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1: En oportunidad de diversos eventos en Mendoza pudimos conversar con el periodista y Master of Wine británico Tim Atkin sobre el momento actual que vive la vitivinicultura. Lo escuchamos.
2: ¿Con qué expectativas llevas a Argentina hoy y con qué vinos esperás encontrar, digamos?
3: Bueno, novedades y también los de siempre, pero los de siempre en el buen sentido. Hay cosas que me gustan todos los años. Malbec sigue siendo la variedad más importante para Argentina, sobre todo en los mercados de exportación. Entonces, pues yo estoy buscando novedades y también catar las nuevas añadas. Creo que esta añada va a ser una añada muy linda, el 26, pero veremos en dos años. Me gusta más estas
2: añadas. ¿Los 2024?
3: Sí, bien, sí. Estoy catando más el 2024.
2: ¿Qué te ha parecido hasta ahora? Sí. ¿O qué podrías destacar de todo lo que venís probando?
3: Bueno, me falta todavía el norte y la mayoría de los mejores vinos de Mendoza. Entonces, hay que hacerme la pregunta en una semana más.
2: ¿De Mendoza? ¿Qué es lo que
3: Mendoza
2: más te ha gustado hasta ahora?
3: Estoy en eso. Pero yo veo mucho futuro para... Hay un hueco en el mercado para las variedades criollas. Entonces, son variedades un poco desconocidas y se habla muy poco de esas variedades, sobre todo en el este. Pero este puede ser una esperanza para el futuro del este y de las dos regiones, como Barial. Yo pienso que hay un movimiento en el mundo, sobre todo en Latinoamérica, interesado por las variedades criollas. ¿Sí? Yo lo veo cada vez más. Estaba en Bolivia, estaba en Perú, en Chile, también en el sur de Chile, Itata. Entonces yo pienso que América, Maule también, más en Itata, Biobío. Entonces, esos países podrían trabajar juntos para promocionar un poco la cultura, la historia del vino en esos países.
2: Me parece importante. ¿Crees que es una oportunidad? Porque es una polémica eso que estás diciendo acá dentro de Argentina.
3: Bueno, yo creo que sí, porque el este está sufriendo, sobre todo con el bajo de consumo del mercado interno y también con el precio de la uva en el este. Los pobres están sufriendo. Yo anoto, bueno, podríamos tener una cierta esperanza, ¿sí? Hablando de ese periodo.
2: Estoy sorprendido, digamos, en
3: sí, como paso a paso, como Cara Sur, como lo que hace mi amigo Lucas Niven, el loco Niven, el loco Niven, el alcalde de Junín.
2: El alcalde de Junín.
3: Yo voy a estar con él esta tarde y no cambia. Es el Freddie Mercury, del vino argentino.
2: Por la voz. A nivel mundial, sí. Que viajas por todos los países, pruebas vinos de distintos lugares, el consumo cae. ¿Por qué cae? Sí.
3: Yo pensé que, cae porque la gente está cambiando de vida, en un sentido. Estamos tomando mucho menos que antes, que nuestros abuelos todo el día tomaban vino en el mediodía. Ahora está en su despacho con un sándwich. Entonces no lo comemos entre amigos, entre familias, entonces se toma mucho menos que antes.
2: Pero la cantidad de alcohol no ha caído a nivel del alcohol.
3: Están tomando más cerveza, sí, puede ser. Yo, para mí, hay que hablar más de la historia, de lo que aporta la sociedad a la cultura. En todo. El vino tiene más cultura que la cerveza, para mí.
2: ¿Consideras que se ha complejizado el consumo de vinos y eso aleja al consumidor?
3: Esto puede ser. Muy, muy, muy buena pregunta. Entonces, hay casi dos rumbos, ¿sí? Bueno, hay el rumbo del consumo masivo, en un sentido. La gente no se da cuenta de lo que está tomando, más o menos. Lo que les más importa es el precio. Pero hay otro consumo, y ese es el rumbo más importante para Argentina. Entonces, seguir con vinos con personalidad, con historia, con cultura, con un sentido de identidad. Entonces, vinos de hablan... De Teruño, me parece una cosa muy importante, y Argentina debería apostar por este tipo de vino. Me parece, con estos vinos hay futuro, con el vino básico que se vende muy barato no hay futuro, para mí. Bueno, no hay futuro seguro, ¿sí?
2: ¿Cuándo vas a probar vermut destilado?
3: No puedo más. Más alcohol.
2: Sabes que acá esta es la tendencia.
3: Sí, pero no soy especialista de este tipo de productos. Entonces, me gustaría, pero no tengo tiempo.
4: Sí, perdón. Sí. ¿Cómo te cayó la frase de Messi cuando dijo que tomaba? Porque acá generó toda una revolución.
3: Sí, bueno, Messi es un genio. Entonces, me encanta mirarlo jugando al fútbol. Puede tomar lo que quiera. Es importante. Por lo menos está tomando vino. Con algo agregado. Por lo menos está tomando vino y no está tomando cerveza o agua. Entonces me parece, sí, es su opinión. No lo comparto. No tomo vino con Sprite, pero Messi, bueno, es un dios. Entonces puede hacer lo que quiera. Por lo menos mejor que Maradona, ¿no?
2: Claro.
3: Que está tomando alcohol y no otras cosas.
2: La tendencia que tiene la gente de lo saludable, ¿lo ves vos, digamos, como un enemigo del vino? ¿O qué se podría mejorar en la comunicación para llegar más a la gente? ¿Qué estamos haciendo mal, los críticos y los comunicadores?
3: Súper difícil la pregunta, porque, bueno, la gente va a tomar lo que quiera. Si es una manera de vender, que sobrevienen las bodegas, me parece una cosa importante, ¿sí? Si hay una opción entre vender nada o vender los vinos sin alcohol, hay que sobrevivir. Esto entiendo totalmente, pero no es mi estilo. Entonces, no lo veo como enemigo de vino, pero es otro producto. Para mí es algo hecho con uva, pero no es vino.
2: ¿Sin alcohol?
3: Para mí,
2: sí,
3: no también. Es vino. ¿Por qué tiene que hacer tantas cosas para quitar el alcohol del vino? Para mí, estos técnicos quitan el alma al vino, pero es solamente mi opinión. Gente tomar estos productos es su decisión, su opción. ¿No?
2: Vos no los probás dentro de tus catas.
3: No.
2: ¿Decís que no, aunque la bodega
3: te... No, porque, bueno, hay vinos con bajo alcohol. Moscato d'Asti tiene 5%. Un vino de un Riesling del Valle de Moselle tiene como 7 u 8 grados de alcohol. Entonces, hay otros productos con bajo alcohol, que no son vinos desalcoholizados. ¿Existe esta palabra? Sí, desalcoholizado. Entonces, me parece una técnica un poco que no tiene nada que ver con el vino, en mi opinión. Están quitando el alma del vino, porque el alma del vino es el alcohol. Bueno, es una parte del alma. No es el alma, pero es algo importante. No, es importante.
2: ¿Es un factor?
3: No, que tuviera alcohol. Bueno, es por eso que me gusta el vino. Estoy tomando vino porque me gusta todo. Variedad, personas, historias, terruños, pero una parte de esto es el alcohol. Te da un poco de alegría, ¿sí? Bueno, a mí, sin tomar demasiado.
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1: ¿Y cómo es la tele? ¿Cómo es Mario Pergolini? ¿Qué soy yo?
2: Simpático, ¿qué? Hablo odio porque se parece a mi ex, nada más.
1: Sí, no, bueno, lo odio.
3: ¿Qué le pasa, Mario? ¿Qué le pasa? ¿Qué problema tiene? ¿Me está mirando mal? ¿Tiene algún problema? Avíseme.
4: ¿Qué pasó?
3: ¿Qué les pasa a ustedes?
4: ¿Qué ocurrió?
3: ¿Qué les pasa? Estoy mal llevada, chicos. ¿Qué pasa? Eso por bocona. Sí. Yo no tendría que haber hablado. Esa es la realidad. ¿Para qué mierda les conté que no tenía sexo hace 3 años? 3 años sin sexo.
4: 3 años.
3: ¿Y qué importa? En agosto, el 3 de agosto, a las 5 de la tarde, cumplo.
4: Ya, con horas es mucho ya.
3: No te importa, pero estás muy pendiente de la fecha. Estás muy importante de cuándo cumplí los 3 años. Yo no me acuerdo. Te digo la verdad. Vos me preguntas, ¿cuándo hiciste tal cosa? Yo no me acuerdo lo que hice hace, no sé, 1 día, 2 días. Imagínate, llevo la cuenta 3 años, 4 años. Ahí me decía, ¿hace cuánto que estamos haciendo este programa? Y la verdad que no sé, tengo que ir al historial de Instagram y buscar el primer programa. No me acuerdo, chicos. Digo, no llevo la cuenta de nada. Imagínate el sexo. Si no te importa, ¿para qué llevas la cuenta? En agosto, 3 años.
4: Sí, pero es que llevar la cuenta no es tan difícil porque de otra forma el sexo siempre es un tema lamentablemente, no sé si lamentable o afortunadamente social, pero la gente lo conversa, lo habla, oye, ¿y hace cuánto que no? Y uno empieza a comentar. Es
3: yo
4: válido.
3: Le preguntaría a Mirta hace cuánto que no.
4: ¿Hace cuánto? ¿Te imaginas que te dijera que hace 2 semanas? ¿Te imaginas?
3: Bueno, estaríamos dudando del chofer, de alguno. Digo, estaríamos empezando a generar así como
4: especulando, ¿viste?
3: Especulando, sí, con quién podría ser. Realmente sería muy interesante. Mirta tiene cara de tener sexo. Mirta está bien llevada.
4: ¿Cómo es la cara de tener sexo? Perdóname.
3: Cuando alguien está resplandeciente, ¿viste? Así como brillante. Es verdad. Ahora, también es cierto que cuando uno, ponele en esta época del año, frío total, pues si tengo que conocer a alguien, ponele que no querés una relación amorosa, ponele que ella diga, bueno, quiero tener sexo. Y hay que tener ciertos cuidados, ¿viste? Ir a la peluquería, ir a depilarse, esas cosas que uno dice, si no estoy con nadie, ¿qué me importa? ¿Entendés?
4: Claro.
3: Nadie me va a mirar. Y es como que te tenés que empezar a cuidar ciertas cosas que cuando estás solo no te cuidas. Y es un trabajo, ¿viste? Vos decís, laburo tanto, no tengo ganas, ¿qué me importa? ¿Viste? Salir de la cama para conocer a alguien, no da. ¿O no? No da. A ver, es cierto.
4: Creo que eso va más por
3: Es un trámite.
4: Más que un trámite, yo creo que es una decisión personal.
3: Sí.
4: Y va vinculado a más que al hecho de que no, que tengo que ir a la peluquería, todo eso. Va más que nada que uno piensa en qué es lo que viene después.
3: En
4: lo que viene después, en lo que involucra una relación.
3: Pero si vos la tenés claro que es solamente sexo, hay gente que puede separar el sexo, lo hace bien, eso de separar el sexo del amor. No, hay gente que dice, bueno, yo realmente ni ganas, olvídate, un tipo en mi casa, una mina en mi casa, que venga a quedarse a dormir, que me traiga el cepillo, que me diga, pasamos el fin de semana juntos, no, un ratito, mire, te pido el Uber, chau.
4: La mente es tan curiosa que normalmente la gente, hombre o mujer, que te dice, yo no quiero nada, es la misma gente que lo quiere todo.
3: ¿Lo quiere todo? ¿Vos decís que sí?
4: Sí, pasa mucho. Gente que dice, no te ilusiones conmigo, es la persona que se ilusiona.
3: No te ilusiones conmigo.
4: Claro.
3: Y después a los 2 días te dice, escúchame, ¿cómo te ves si te llevo a... ¿Querés conocer a mis hijos?
4: Claro, claro.
3: Pará, de a poquito, ¿eh? ¿Qué pasó? Esto era, viste, nada más que un touch and go.
4: Y por el contrario, la gente que dice, normalmente, no, yo me proyecto en una vida familiar, la gente que quiere pasarlo bien el día y se acabó.
3: El día y ya está. Bueno, nos vamos a meter con el tema Martín Cirio. Yo creo que Martín Cirio, desde que se empezó a hablar que va a estar en Telefe, estuvo este fin de semana en PH con Kuznetsov, uno dice, es un Martín Cirio que no va a dejar el streaming, no va a dejar de hacer sus videos, sus vivos. Pero uno ve un Martín Cirio que se puede proyectar en la televisión. Y viste que acá cuando creces un poquito ya te salen algunos a matar. Salió, ¿quién podía salir? A ver, piensen un poquito, ¿quién podía salir a matar a Martín Cirio?
4: ¿Quién podría? Robertito Funes.
3: No,
4: ya parecido.
3: Te sacaste una de las opciones. De las tres, tenés 2 tiros y la vas a pegar porque son 3 justamente.
4: A ver.
3: Bueno, te digo el segundo.
4: Dime el segundo.
3: Mate. No, bueno. Robertito Funes no fue. Vamos directamente. Fue Tomás Dente, chicos. Fue Tomás Dente. Se le agarró con Martín Cirio. Martín Cirio, para mí, es muy talentoso. Según Marina Calabrón, en algunas cosas pasa la raya de lo... miren, lo voy a decir exactamente como lo dijo Marina Calabrón.
4: ¿Tomás Dente peleando con alguien? ¡Qué raro!
3: Ahora, no entiendo por qué empezó a preocupar ahora, ¿no? El tema de Tomás...
4: Para mí que Tomás Dente también lleva 3 años sin sexo.
3: No, el tema de Martín Cirio. ¿Por qué preocupa ahora a Martín Cirio? Si viene hace mucho tiempo, digo, siendo realmente alguien que hace que que mucha gente empiece a meterse más en el streaming, digo, es exitoso en lo que hace. ¿Por qué se preocupan ahora? ¿Porque empieza su carrera en la tele? Porque realmente me parece que ahí puede llegar a... claramente no necesita de la tele, podría seguir de la misma manera, pero la tele le va a dar más visibilidad, ¿no?
4: Yo creo que Tomás Dente lo critica porque le gustaría estar en el lugar de Martín Cirio. Y claramente. Y sabe que no va a volver a un canal grande.
3: Lo que pasa es que Tomás Dente, para volver al, para ser, no para volver, porque está en los medios también y viene sí, estando en la televisión. Para ser Martín Cirio debería tener el talento de Martín Cirio, el humor de Martín Cirio y no defender el carisma y no defender a cualquier precio a este gobierno, digamos. Tendría que volver a hacer espectáculo o algo más descontracturado, no hacer como un ensobrado de los que uno ve ahora que dicen, bueno, se dedican al espectáculo pero se la pasan matando a los artistas, porque esa es la bajada que le dan. Hay que matar en las redes sociales, hay que matar en los programas de espectáculo también a los artistas populares, porque son todos cuca, cuca, cuca, cuca, es lo único que saben decir, ¿no? Pero bueno, no soy Tomás Dente, dije cuca, pero no soy Tomás Dente.
4: Ah, ya, perfecto. Me confundí en un momento.
3: No, porque están así. Mire, dice, Marina Calabro dice, se va al pasto y pasa la línea de lo admisible. Sobre Cirio, ¿no? Estamos hablando de Martín Cirio. Dice que pasa la línea de lo admisible. ¿Vos pensás lo mismo?
4: A ver, Martín Cirio, hay mucha gente que lo ha criticado porque incluso quienes lo han instalado como un referente cultural. Sí. Y si vamos a la esencia de lo que es la cultura es en el fondo la hace el medio, el entorno en el que está. Si hablas en un código social que la gente te entiende, que la gente se logra identificar contigo, eso es cultura. Por lo tanto, desde ahí defiendo esta postura de quienes la han planteado como un referente.
3: Pero ¿te parece realmente que pasa algunos límites en lo que hace? ¿Te parece que está mal?
4: Pero la pregunta
3: sería
4: es...
3: ¿Sería como estos streaming, Olga, Luzu? ¿Vos crees que pasa esa línea?
4: No cae en Olga, no cae en Luzu.
3: No.
4: Y partamos de la base de ¿a quién le está hablando Martín Cirio? Le está hablando a un público determinado, que es el público de streaming, que es el público de nicho, sí. Y lo hace bien y la gente lo entiende.
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8: A declarar al streamer, youtuber Martín Cirio, personaje destacado de la cultura. Chicos, todo bien, no es porque la tenga acá al lado. Personaje destacado podría ser Adrián Aguirre, que laburó ininterrumpidamente 50 años y que contribuyó a que la calle Corrientes, que es nuestra avenida, nuestra pequeña Francia, se destaque por sobre el resto. Personalidad de la cultura, chicos, cultura. La cultura es fundamental. No quiero hablar de este tipo porque me da lo mismo Martín Cirio, no lo consumo, me parece horroroso, una aberración. Ahí te escucho, Adriana Hermosa, ¿eh? Sí. Ahora, el tema no es del chancho, el tema es que del tipo que le da de comer. Participaste en Gelatina, te gusta consumir streamings, genial, haz lo que quieras. Ahora, no me vengas a imponer a mí como porteño tu decisión arbitrariamente, tu fanatismo por alguien dentro de lo que es el ámbito de la cultura para los...
3: Bueno, en este caso Martín Cirio no tiene la culpa del legislador que lo quiere proponer, y si en vez de ocuparse el legislador de cómo está, no sé, las calles, me imagino que hay 20 millones de cosas para corregir o para solucionar, como es el tema de la gente que vive en la calle. Digo, hay cosas más importantes. En eso tiene razón Tomás Dente, pero la culpa no la tiene Martín Cirio.
4: Claro.
3: En todo caso, la tiene el legislador que propone algo que no tiene nada que ver. Digo, proponerlo a persona destacada del streaming, de la cultura, de lo que sea. Digo, si vamos al hecho, en realidad hay muchas cosas que están mucho más por arriba de eso. Pero la culpa no la tiene Martín Cirio. Digo, también acá en la Argentina, digo, y en Buenos Aires principalmente, se la pasan haciendo actos y destacando gente que vos decís, bueno, gastan plata en un montón de cosas que a lo mejor no deberían, o como el gobierno de la ciudad que se la pasa invirtiendo en flores, parques y jardines, y vos decís, hay gente que está viviendo en la calle y no hace nada. Digo, pero eso hay que reclamárselo a los políticos, obviamente al Estado. No podemos culpar a Martín Cirio porque Martín Cirio va a ser, digamos, si a vos te llaman, vos sos Martín Cirio, y te dicen, mira, te queremos destacar. ¿Qué vas a decir? ¿Que no? ¿Vas a decir no, no? Porque hay gente con problemas reales y que realmente lo mío sería una pavada. Digo, es un buen gesto, pero me parece que, obviamente, en todo caso, critiquen al legislador, no lo critiquen a Martín Cirio, ¿viste? Tomás Dente tampoco pierde oportunidad para, ¿viste?, pegar.
4: Hay dos cosas que me gustaría destacar de esto para cerrar.
3: Sí.
4: Punto uno, Tomás Dente me da mucha risa porque siempre dice, no quiero hacer política, ¿y qué es lo que hace? Hace política.
3: Sí.
4: O sea, es como cuando dice. Escúchame,
3: aclárenle, uno más uno es tres, no es dos. Dijo, uno más
4: claro.
3: Uno. No, y me gustó cuando dijo algo de la política. Dijo, bueno, no sé qué, ¿qué dijo? Yo no hago política, ¿o no?
4: Lo que más hace es política, lo hombre. Lo que más hace política.
3: Pero dijo, pero yo no hago política.
4: Algo que hay que tener en claro, porque muchas veces hay mucha gente que cuestiona, no, es que este presupuesto debe destinarlo a obra y todo. Hay que entender que sobre todo en los recursos estatales hay presupuesto de determinadas áreas. Y si hay un presupuesto del área de cultura, por ejemplo, no se puede traspasar inmediatamente a las obras públicas,
3: claro,
4: o
3: no
4: lo que
3: puede,
4: sea.
3: Es cierto.
4: O sea, la propuesta de darle el reconocimiento es porque está en el marco de un presupuesto que ya está. No es que le estén quitando algo a un área para colocarlo en otra.
3: Bueno, lo podrían usar para incentivar, para generar más trabajo en el área de cultura.
4: Que sería otra cosa, claro.
3: Eso sí, podés decir, eso bueno, sí. La verdad que esa plata que se va a usar para esto, deberían usarla para otra cosa. Pero la realidad es que si vamos a hablar de problemas reales, sí, hay un montón de problemas reales y mucho más importantes que nombrar a alguien persona destacada del streaming, ¿no? Claramente. Ahora, siempre, viste, esta cosa, en vez de pegarle al legislador, le pegamos a la persona, digamos, en este caso a Martín Cirio, que vendría a ser el que va a ser, según, digamos, la propuesta de este legislador, el vendría a ser como el agasajado, ¿no? La persona destacada. Digo, y no tiene nada que ver, realmente no tiene nada que ver. Pero bueno, hay un poco de eso, de Tomás Dente siempre pegar. Y dice, no hago política, pero realmente lo que vivís haciendo
4: es
3: política. Pobre, la cara ahí estaba, ¿cómo se llama?
4: Adriana Aguirre. Mel Gordillo.
3: Bueno, ahí estaba Adriana Aguirre, vos la veías, lo escuchabas. La música que te ponen ya me da un poco de miedo. Yo no, todo esto no está, parece que fuera como algo así como al pasar. Pero hasta la música tiene un significado en el programa de Tomás Dente. Todo, en todos los programas, pero en este puntualmente. Y cuando decís no hago política, no perdés la oportunidad, Tomás Dente, de matar a los artistas y de pegarle que es cuca, que esto cuca. Digo, tanto vos como esos portales que trabajan para el gobierno, agarrá la pala, indignados, todos se manejan de la misma manera, todos deben tener la misma bajada. Yo me imagino un grupo de WhatsApp con todos ellos, ¿no? Hoy salimos por acá, mañana vamos para allá. Digo, tenés un poquito de criterio periodístico, Tomás Dente.
4: Así se organizan los grupos de, y no solamente en Argentina, por WhatsApp, ya, perfecto, publicamos esto, se ponen de acuerdo, vamos a retuitear, vamos a repostear, claro. Y así funciona.
3: Es que te van comiendo la cabeza, porque te lo hacen en los medios analógicos, como la gente consume mucho las redes sociales, también lo pasan a las redes sociales, y en algún momento vos crees todo lo que lees y todo lo que escuchás. Por eso te digo, date cuenta que por ahí es donde ellos te quieren convencer, y no están planteando ideas. Digo, estamos pensando en el 2027, hablando de posibles candidatos, ahora empiezan a salir un par de candidatos como, no sé, presidenciables, digo, caso de Daniel Haddad. ¿Cómo lo ves a Daniel Haddad? ¿Te gusta?
4: Mira, tendría que estudiar, honestamente tendría que estudiarlo antes de pronunciarme, ¿no? No,
3: pero bueno,
4: no le he puesto
3: ojo. Están los que quieren ser, todavía algunos todavía no hablaron, están ahí, están especulando, pero digo, estamos pensando en un cambio de sistema, un cambio de gobierno, digo, todo lo que queremos, que la Argentina esté bien, que nuestro país le vaya bien, porque queremos que nos vaya bien a todos, pensamos en eso. Entonces, cuando ves que te quieren manipular con estas cosas, y yo la verdad que creo que después de tantos años seguir hablando de la grieta, lo único que hace es aburrir, cansar y no genera nada bueno, divide y reinará será. Nos estamos yendo, chicos, nos pasamos unos minutitos, estamos, fin de semana largo, ¿qué vas a hacer fin de semana largo?
4: Dormir.
3: ¿Dormir?
4: Descansar.
3: Me gusta, pero también el lunes...
4: Estoy invitado a un evento el domingo, pero sí. No sé si vaya todavía.
3: No tenés muchas ganas.
4: Me da flojera, y eso que es temprano, y a las 4 de la tarde.
3: Escúchame, si hace frío y llueve, quédate en tu casa, obvio, viste la excusa perfecta. Bueno, aprovechen el fin de semana largo, piensen, reflexionen, disfruten de la familia, disfruten de la vida, que la vida, como dice Mirta Legrand, me encanta esta frase, la tenía que decir, la vida es corta y vale la pena ser vivida. Nos vamos, nos vemos el martes, porque el lunes va a programa grabado, nos vemos el martes acá a las 11 de la mañana, como todos los días. Beso grande para todos, disfruten del día, disfruten del fin de semana. Chau.

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0: La curiosidad de verlo. Tuvo un granadero de apellido Sarmiento que cruzó con nosotros los Andes y que combatió en Chacabuco.
1: Sí, y fue responsable de trasladar a los prisioneros realistas.
0: Fue mi padre, señor. Yo era un niño y vi pasar a esos prisioneros. La verdad,

0: ¿Por qué descartó ir por el norte?
1: ¡Vamos!
0: Nos iba mal. Lo mejor era confiar en la lucha de Güemes para no dejar avanzar a los realistas. Armamos un ejército de la nada. Teníamos una cantidad de hombres que no querían pelear, que no entendían para qué pelear. Gauchos, libertos, indígenas. Hubo que insuflarles el coraje. Los únicos soldados reales eran los granaderos. Tucumán había declarado la independencia después de tardar tanto tiempo. Y yo necesitaba eso porque no podía cruzar a Chile con un grupo de insurgentes. Había que lograr independizar a los chilenos y luego entrar por mar a Lima y terminar con el poder colonial español en América. Había conocido a Beltrán en 1814. Cuando llegó al campamento, percibí su capacidad crítica. Su incorporación fue fundamental. Apasionado por la química, la matemática, la física y la mecánica. Un genial inventor. Él ideó los puentes plegables para cruzar quebradas.
2: ¡A la fila, hijos! ¡Uno por uno! Con paciencia.

0: barco, quiero que me levante en su cabeza un plano de los pasos de los patos y de Uspallata, sin hacer ningún apunte, pero sin olvidarse ni de una piedra.
1: Le prometo memorizar cada ripio, mi general.
0: Lo mandé por el paso de los patos, que es el más largo. Conociéndolo a Marcó del Pont, cuando viera la declaración de la independencia, sabía que se irritaría. Y si no lo hacía fusilar, lo mandaría de vuelta por el paso más corto, que es el de Uspallata. Así con Darko me revelaría ambos pasos.
2: ¿Qué os trae por aquí?

0: parlamentario que enviásemos no merecerá la deferencia de dejarlo regresar al país. Y sentenció: yo firmo con mano blanca y no como su general, que es negra.
1: Aludiendo a su color cetrino.
0: No, aludiendo a nuestra traición al rey de España. Al otro día, Condarco fue despachado, regresando por el camino más corto.
1: Pero si el ejército se formó durante 3 años, los espías de ambos lados estarían al acecho. ¿Es cierto que hubo mujeres dispuestas a llevar y traer información?
0: Había que sembrarle el caos y desmoralizar las tropas realistas en Chile. No se podía esconder la información. Por eso hubo que reaccionar con esa guerra de rumores.
2: Nuestros informantes coinciden.
0: Colaboraron para difundir datos falsos con cartas y mapas mentirosos.
1: ¿Y los indígenas? No me diga que confió en ellos.
0: Siempre se sintieron invadidos y agredidos. Les pedí autorización para pasar por sus tierras, sabiendo que todo lo que se hablara con ellos sería negociado con los realistas.
3: Un brindis por nuestro general San Martín. ¡Salud!

0: Llegó el día. Enero de 1817.
1: ¡Vamos, avancen!
2: ¡Vamos, muchachos! ¡Con orden!
0: Calor agotador de día. Frío arrasador de noche. Fuertes vientos. Seis columnas. 5.000 hombres. 1.000 kilómetros de frente. Un día de diferencia entre la mayor cantidad de soldados que caminaban al ras de los precipicios con los otros soldados que traían las mulas con el armamento más pesado.

0: muerto otro soldado, mi general.
1: Fue muy duro descartar a un cristiano que no tuvo las fuerzas para la empresa. Habíamos previsto, por esas mismas razones, llevar el doble de ganado, de ropa, de alimentos. Pero uno no se acostumbra a ver morir soldados que habían hecho un sacrificio absoluto. Cruzamos la cordillera entre el 9 de enero y el 8 de febrero de 1817, utilizando seis pasos.
2: Y apenas descendidos de las altas cumbres, tuvieron la batalla de Chacabuco. El cansancio habrá sido arrasador.
1: No podíamos esperar a reponernos. Era fundamental vencer.
3: Ya no queda duda de que una fuerte expedición española viene a atacarnos. Sin duda alguna, los gallegos creen que estamos cansados de pelear y que nuestros sables y bayonetas ya no cortan ni ensartan. Vamos a desengañarlos. La guerra se la tenemos que hacer del modo que podamos. Y si no tenemos dinero, cuando se acaben los vestuarios, nos vestiremos con las ballestillas que nos trabajan nuestras mujeres. Y si no, andaremos en pelotas, como nuestros paisanos los indios. ¡Seamos libres! Y lo demás no importa nada. Yo y vuestros oficiales os daremos el ejemplo en las privaciones y trabajos. La muerte es mejor que ser esclavos de los maturrangos. Compañeros, juremos no dejar las armas de la mano hasta ver el país enteramente libre o morir con ellas como hombres de coraje.
1: Decidí aplicar una táctica realizada por el ejército napoleónico en las batallas de España. O'Higgins de frente, Soler por el flanco, pero la ansiedad de O'Higgins lo hizo apresurar. Se largó solo, sin orden y sin esperar el refuerzo de Soler.
4: Soldados, vivir con honor o morir con gloria. El valiente siga. ¡Columnas a la carga!
1: Durante una hora se desarrolló un combate desigual, donde las fuerzas de O'Higgins resultaban frenadas por el fuego. Debió retirarse.
5: Los estamos derrotando.
1: Condarco, corra y diga al general Soler que cargue lo más pronto posible sobre el flanco.
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1: La victoria de Chacabuco hizo que valiera la pena el cruce por la cordillera. Entramos victoriosos en Santiago de Chile. Luego siguió la derrota de Cancha Rayada. Le confieso que pensé en dejarlo todo.
2: Y vino el triunfo en Maipú. Y recién ahí, después de cuánto esfuerzo, esperar las naves para tomar Lima desde el mar. Pero el encuentro de Guayaquil con Bolívar, ¿por qué ese misterio entre dos hombres fundamentales para tamaña emancipación?
1: Digamos que no nos entendimos. O mejor dicho, no estuvimos a la altura de sincerar nuestras ambiciones. Quedémonos con lo importante. Los realistas fueron vencidos y América es libre.
2: ¿No piensa volver?
1: Tengo una larga lista de emociones que me lo impiden. Me calumniaron, me difamaron, no permitieron que vea a mi mujer moribunda. Inventaron delitos que no cometí, no me pagaron. Castigaron a mis colaboradores más cercanos.
2: Qué mal se comporta la patria con sus líderes.
1: La patria no. Los hombres que la comandan. No esperábamos recompensa por nuestras fatigas y desvelos. Cuando ya no existamos, la patria nos hará justicia. Y si algo puedo decir de mi vida es esto. Mi juventud fue sacrificada al servicio de los españoles. Mi edad madura al de la patria. Pero ante la causa de América estuvo siempre mi honor. Y sin ese honor, yo no tendría patria. Por eso cuando muera, mi corazón descansa en Buenos Aires. Porque al final todo se reduce a una sola cosa: seamos libres. Lo demás no importa nada.

Bueno, ¿cómo les va? Bienvenidos, gracias por estar ahí. Arrancamos lo que va a ser la juntada del domingo de viernes y es una tradición, ya sabes cómo funciona. Es el momento donde te vas a la mierda del laburo porque le decís a tu jefe que hoy es domingo porque lo digo yo. Así que arranquemos el programa cumpliendo con lo que les había dicho en el día de ayer. Tengo que volver a felicitar y exaltar y tener palabras de agradecimiento con Daniel Haddad, que gentilmente nos ha cedido la posibilidad de pasar la película, el corto de San Martín, que se estrenó hoy mismo, o sea que lo vamos a hacer en dúplex, les diría, con Infobae. Y ustedes van a poder apreciar un corto histórico hecho con inteligencia artificial y la voz de dos grandes actores argentinos que le dan vida a San Martín y a Sarmiento. Y bueno, nada, la verdad que vale la pena que lo vean, es muy ilustrativo en términos de lo que puede ser el entendimiento de las nuevas generaciones a partir de nuevas tecnologías que permiten este tipo de desarrollos, de llegar a un público que habitualmente no consume historia. Y un país sin raíces no puede dar frutos. Entonces, este esfuerzo de Infobae, particularmente de Daniel Haddad, que es el creador de la idea y quien la llevó a la práctica y logró finalmente que podamos recordar a San Martín en una fecha con un material inédito. Hasta ahora Elon Musk había hecho una película con inteligencia artificial y la segunda conocida en estos términos es esta que vas a ver, que desarrolló Infobae. Así que primero agradecerle nuevamente a Daniel Haddad la gentileza, la cortesía de dejarnos utilizar el material porque nos interesa difundirlo, porque vale la pena difundirlo y porque tenemos que llevar el espíritu sanmartiniano a las nuevas generaciones, a esos que tienen un minuto y medio de paciencia, a esos que les gusta más ver inteligencia artificial que la realpolitik de la historia argentina. Bueno, vamos a utilizar este material para difundirlo y tratar de que llegue a la mayor cantidad de personas posibles. Ustedes saben que nosotros también transmitimos por el canal 301 de Telecentro y transmitimos por el canal 23 de Claro Televisión, así que va a ser la primera vez que puedan ver el material por cable, por televisión de cable. O sea, Infobae lo estrenó en su plataforma, nosotros lo vamos a reproducir ahora en la nuestra, pero por primera vez y a través nuestro va a ser posible que la gente acceda a este material en su debut y en su estreno público, como es hoy, a través de canales de cable que ponemos nosotros a disposición. Una vez más, gracias Infobae, gracias Daniel Haddad, y arrancamos este programa con la película dedicada a San Martín, que espero disfruten como disfrutamos nosotros ayer en la Van Premier en la Universidad de Buenos Aires. Vamos con la película y nos vemos a la vuelta.

0: qué se debe su visita?
1: Usted sabe que cualquier hijo de la patria que ande por Europa tiene la curiosidad de verlo.
0: Tuve un granadero de apellido Sarmiento que cruzó con nosotros los Andes
1: y que combatió en Chacabuco.
0: Sí, y fue responsable de trasladar a los prisioneros realistas.
1: Fue mi padre, señor. Yo era un niño y vi pasar a esos prisioneros. La verdad, me gustaría hacerle tantas preguntas.
0: Empiece por una.
1: Guayaquil. Poco se sabe del famoso encuentro con Bolívar. Esa reunión parecería que terminó mal y los motivos se escapan a mi entendimiento. Si todo, hasta las derrotas, fueron exitosas.
0: No, mi amigo. No todo resultó exitoso. Muchas vidas se sacrificaron como para que hoy la patria siga con enfrentamientos. Me hice nombrar gobernador de Cuyo, no para gobernar solamente, sino para cruzar a Chile, porque había que terminar con Lima, que era el enclave realista en América del Sur.
1: ¿Por qué descartó ir por el norte?
0: Nos iba mal. Lo mejor era confiar en la lucha de Güemes para no dejar avanzar a los realistas. Armamos un ejército de la nada. Teníamos una cantidad de hombres que no querían pelear, que no entendían para qué pelear. Gauchos, libertos, indígenas. Hubo que insuflarles el coraje. Los únicos soldados reales eran los granaderos. Tucumán había declarado la independencia después de tardar tanto tiempo. Y yo necesitaba eso porque no podía cruzar a Chile con un grupo de insurgentes. Había que lograr independizar a los chilenos y luego entrar por mar a Lima y terminar con el poder colonial español en América. Había conocido a Beltrán en 1814. Cuando llegó al campamento, percibí su capacidad crítica. Su incorporación fue fundamental. Apasionado por la química, la matemática, la física y la mecánica. Un genial inventor. Él ideó los puentes plegables para cruzar quebradas.
2: ¡A la fila, hijos! ¡Uno por uno! Con paciencia.

0: barco, quiero que me levante en su cabeza un plano de los pasos de los patos y de Uspallata, sin hacer ningún apunte, pero sin olvidarse ni de una piedra.
1: Le prometo memorizar cada ripio, mi general.
0: Lo mandé por el paso de los patos, que es el más largo. Conociéndolo a Marcó del Pont, cuando viera la declaración de la independencia, sabía que se irritaría. Y si no lo hacía fusilar, lo mandaría de vuelta por el paso más corto, que es el de Uspallata. Así con Darko me revelaría ambos pasos.
1: ¿Qué os trae por aquí?
0: El español se ofuscó de tal manera que ordenó que al día siguiente el verdugo quemase en la plaza nuestra declaración de la independencia.
2: Al menos no lo fusiló.
0: Sus hombres lo convencieron de que no era un mensaje razonable para nosotros. Antes de dejarlo ir, el gobernador realista le advirtió que cualquier otro parlamentario que enviásemos no merecerá la deferencia de dejarlo regresar al país. Y sentenció: yo firmo con mano blanca y no como su general, que es negra.
2: Aludiendo a su color cetrino.
0: No, aludiendo a nuestra traición al rey de España. Al otro día, con Darko, fue despachado, regresando por el camino más corto.
2: Pero si el ejército se formó durante 3 años, los espías de ambos lados estarían al acecho. ¿Es cierto que hubo mujeres dispuestas a llevar y traer información?
0: Había que sembrarle el caos y desmoralizar las tropas realistas en Chile. No se podía esconder la información. Por eso hubo que reaccionar con esa guerra de rumores.
1: Nuestros informantes coinciden.
0: Colaboraron para difundir datos falsos con cartas y mapas mentirosos.
2: ¿Y los indígenas? No me diga que confió en ellos.
0: Siempre se sintieron invadidos y agredidos. Les pedí autorización para pasar por sus tierras, sabiendo que todo lo que se hablara con ellos sería negociado con los realistas.
3: Un brindis por nuestro general Sánchez.

0: Llegó el día. Enero de 1817.
1: ¡Vamos, avancen!
2: ¡Vamos, muchachos! ¡Con orden!
0: Calor agotador de día. Frío arrasador de noche. Fuertes vientos. 6 columnas. 5.000 hombres. 1.000 kilómetros de frente. Un día de diferencia entre la mayor cantidad de soldados que caminaban al ras de los precipicios con los otros soldados que traían las mulas con el armamento más pesado.

¡Avanzando! ¡Avanzando! ¡Avanzando, carajo!

0: soldado, mi general.
1: Es muy duro descartar a un cristiano que no tuvo las fuerzas para la empresa. Habíamos previsto, por esas mismas razones, llevar el doble de ganado, de ropa, de alimentos. Pero uno no se acostumbra a ver morir soldados que habían hecho un sacrificio absoluto. Cruzamos la cordillera entre el 9 de enero y el 8 de febrero de 1817, utilizando 6 pasos.
2: Y apenas descendidos de las altas cumbres, tuvieron la batalla de Chacabuco. El cansancio habrá sido arrasador.
1: No podíamos esperar a reponernos. Era fundamental vencer.
3: Ya no queda duda de que una fuerte expedición española viene a atacarnos. Sin duda alguna, los gallegos creen que estamos cansados de pelear y que nuestros sables y bayonetas ya no cortan ni ensartan. Vamos a desengañarlos. La guerra se la tenemos que hacer del modo que podamos. Y si no tenemos dinero, cuando se acaben los vestuarios, nos vestiremos con las balletillas que nos trabajan nuestras mujeres. Y si no, andaremos en pelotas, como nuestros paisanos los indios. ¡Seamos libres! Y lo demás no importa nada. Yo y vuestros oficiales os daremos el ejemplo en las privaciones y trabajos. La muerte es mejor que ser esclavos de los maturrangos. Compañeros, juremos no dejar las armas de la mano hasta ver el país enteramente libre o morir con ellas, como hombres de coraje.
1: Decidí aplicar una táctica realizada por el ejército napoleónico en las batallas de España. O'Higgins de frente, Soler por el flanco, pero la ansiedad de O'Higgins lo hizo apresurar. Se largó solo, sin orden y sin esperar el refuerzo de Solar.
4: Soldados, vivir con honor o morir con gloria. El valiente siga. ¡Columnas a la carga!

0: durante una hora se desarrolló un combate desigual, donde las fuerzas de Phoenix resultaban frenadas por el fuego. Debió retirarse.
1: Los estamos derrotando.
0: Don Darko, corra y diga al general Soler que cargue lo más pronto posible sobre el flanco enemigo.
1: Sí, señor.
0: Sapiola, ataque al frente con 3 escuadrones de granaderos.
2: Sí, mi general.
0: Hasta que yo mismo entré en combate, no podía dejar a mis hombres solos. Sentí la necesidad de estar ahí.

0: pero Soler cumplió su parte. Atacaron cayendo sobre la izquierda enemiga, aniquilándolos.
1: A la par, las fuerzas de O'Higgins, recompuestas, hicieron una carga a bayoneta calada con éxito total. Los realistas se vieron desbordados. La infantería se rindió en masa a Soler.
2: No puede ser.
1: Sarmiento, su destino es llevar a los prisioneros a San Luis.
3: Sí, mi general.
0: Ese es mi recuerdo de niño. Ver a mis padres circular por San Juan al mando de los prisioneros.
1: La victoria de Chacabuco hizo que valiera la pena el cruce por la cordillera. Entramos victoriosos en Santiago de Chile. Luego siguió la derrota de Cancha Rayada. Te confieso que pensé en dejarlo todo.
0: Y vino el triunfo en Maipú. Y recién ahí, después de cuánto esfuerzo, esperar las naves para tomar Lima desde el mar. Pero el encuentro de Guayaquil con Bolívar, ¿por qué ese misterio entre dos hombres fundamentales para tamaña emancipación?
1: Digamos que no nos entendimos. O mejor dicho, no estuvimos a la altura de sincerar nuestras ambiciones. Quedémonos con lo importante. Los realistas fueron vencidos y América es libre.
0: ¿No piensa volver?
1: Tengo una larga lista de emociones que me lo impiden. Me calumniaron, me difamaron, no permitieron que vea a mi mujer moribunda. Inventaron delitos que no cometí, no me pagaron. Castigaron a mis colaboradores más cercanos.
0: Qué mal se comporta la patria con sus líderes.
1: La patria no. Los hombres que la comandan. No esperábamos recompensa por nuestras fatigas y desvelos. Cuando ya no existamos, la patria nos hará justicia. Y si algo puedo decir de mi vida es esto. Mi juventud fue sacrificada al servicio de los españoles. Mi edad madura al de la patria. Pero ante la causa de América estuvo siempre mi honor. Y sin deshonor yo no tendría patria. Por eso cuando muera, que mi corazón descanse en Buenos Aires. Porque al final todo se reduce a una sola cosa. Seamos libres. Lo demás no importa.

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2: Y como hoy se pueden hacer productos que pueden llegar a las generaciones más jóvenes, que no van a mirar, como decíamos ayer, 3 horas de lo que el viento se llevó, no van a mirar Casablanca, ya no habría paciencia ni para mirar Titanic. Entonces, estos cortos históricos son vitales. Uno puede, obviamente, discutir la línea editorial. Como les decía ayer, tengo la peor opinión de Sarmiento que se pueda tener sobre una persona en la vida. Y para mí, la idea de trabajar el encuentro San Martín-Sarmiento es nada más que válido para exaltar a San Martín. Porque hay una realidad histórica. El único heredero de San Martín es Juan Manuel de Rosas. Y Sarmiento es el criminal que escribió el Facundo. Y nunca fue otra cosa que eso. Entonces, la verdad que yo asistí ayer, agradecido a la invitación de Daniela Data a la Universidad de Buenos Aires, porque todo lo que sea honrar a José de San Martín es digno de que uno no esquive rendirle los honores. Obviamente los liberales intentan por todos los medios apropiarse de lo que no les es propio. San Martín fue víctima de todas las basuras liberales. De hecho, la basura inmunda de Rivadavia quiso meterlo preso a San Martín. Pero en el corto rescata, en un momento, cuando San Martín dice que no podía volver, porque acá lo habían perseguido, lo habían difamado, lo habían insultado. Y la contradicción, si se quiere, de este corto histórico, es que los que habían hecho todo eso eran la mierda de la generación del 80 que integraba el propio Sarmiento. Entonces, claramente vale el intento, porque la reunión existió, es un hecho histórico, está reconstruida sobre un diálogo que tuvo alguna testimonial que quedó para su análisis, pero el intento permanente por unir agua y aceite no da resultado. Ninguno de los patriotas nacionalistas que reivindicamos a San Martín, Rosas y Perón vamos a tragarnos a Sarmiento, por más que coloquialmente se intente a través de un producto de semejante calidad que esto pase. Pero está bueno porque finalmente Sarmiento termina siendo la excusa para recordar la epopeya sanmartiniana y vale la pena, sin lugar a duda que vale la pena. Así que en materia del esfuerzo, de la dinámica, de que los chicos se arrimen a la historia aún con estas contradicciones y que después les surja el entusiasmo de buscar y seguir investigando y mirando y escuchándonos a nosotros, que pasamos el corto igual, yo lo paso igual, desprecio profundamente a Sarmiento. Acá está la película y la vamos a pasar 100 veces, o 1000. Porque aparte, tal vez lo único bueno de Sarmiento es que educó al soberano, y no hay nada peor para un liberal que a un gaucho que aprende a leer y escribir. Así que en el fondo, eso que buscaban, que era transformar a aquellos gauchos, indios, analfabetos en personas que pudieran tener conocimientos para defenderse en la vida y progresar, ellos lo querían como empleados calificados. Querían mejorar el personal. Ese era el objetivo. Pero una vez que vos le das los instrumentos, la gente empieza a hacer música sola, ¿viste? O sea, vos le decís, mira, esto es un piano. Y el tipo se sienta, primero no sabe qué es, después toca pieza suelta, tecla suelta. Hasta que un día agarra una partitura y la toca, y al otro día compone. Y al otro día es Atahualpa Yupanqui. Sarmiento se equivocó. Fue un error, no fue un acierto. Querían empleados calificados. Querían esclavos que supieran leer y escribir para contar las vacas. Entonces necesitaban, ¿cuántas vacas hay? No sé contar, maestro. Ah, entonces te vamos a enseñar. Ahora sí, ¿cuántas vacas hay? 15, señor. Entonces, la idea era que el tipo pudiera llevar la lista de los peones y contar las vacas, las ovejas. Y supiera leer. Andate hasta el matadero y habla con fulano. Te tiene que firmar cuando le entregás. Bueno, el patrón de estancia necesitaba que el tipo que iba hasta allá y hacía el mandado entendiera lo que estaba haciendo. Entonces, le enseñaron a leer y escribir. Para crecer y progresar en su negocio, los señores que vivían 6 meses en París necesitaban que los peones supieran leer y escribir. Entonces pusimos escuelas con maestras estadounidenses que hablaban en inglés, que son las que trajo Sarmiento. Y arrancamos a educar. Daniel Haddad ponderaba que Sarmiento fue lo suficientemente humilde para ser director de escuelas después de haber sido presidente en la provincia de Buenos Aires. Claro, cada uno lo ve desde el lugar del prisma donde se pone. Como decía Fidel Castro, la política, la historia, es un prisma. Entonces, cada uno lo ve del lugar del prisma donde está. Ponemos un prisma acá, vos ves de allá, me ves a mí, yo estoy acá, te veo a vos, vos ves esta realidad y yo veo esta realidad. Estamos en el mismo tiempo y espacio y vemos dos cosas distintas. Entonces, claro, cuando un liberal ve de allá para acá, ve una cosa. Nosotros, nacionalistas y patriotas, vemos otra. Pero estos esfuerzos hay que copiarlos y Dios nos ayude, nosotros podamos hacer otra versión ajustada a nuestra realidad histórica, a nuestra interpretación de la historia y al revisionismo más acertado, y podamos mostrar cómo San Martín le entregó el sable corvo a su heredero, Juan Manuel de Rosas, que acá no figura. Entonces, ojalá la próxima película sea de Canal 22 y sea San Martín le entregó el sable a Rosas. No a Sarmiento. Sarmiento, viste, que se va, porque en eso hay que ser objetivo. La película no muestra a San Martín diciéndole, espere, don Sarmiento, no se vaya que le voy a regalar algo. No, o sea, termina y termina. Chau, Sarmiento, chau. Gracias por venir. La charla existió, la visita existió, y al final no fue, acá tiene mi sable corvo, Sarmiento, defienda la patria. Ese se lo había dado a Rosas. Y es más, San Martín se reúne con Sarmiento en tiempos de Rosas, porque el cagón de Sarmiento había salido corriendo, porque lo buscaban las mazorcas. Entonces, por eso estaba en Boulogne-sur-Mer. Y escribe Facundo del otro lado de la cordillera, escribe en Chile. No escribe en San Juan, en San Luis, escribe en Chile. Se raja al exilio y escribe en Chile. Entonces, los chicos tienen que saber que Facundo es Mein Kampf, ¿no? Es el mi lucha de Sarmiento. Esa es la visión que tenían del gaucho, del indio. Así trataban a nuestros caudillos federales. Entonces, la realidad es que lo que acabas de ver como homenaje a San Martín es absolutamente compartido. Como pieza cultural es importantísima, porque es la primer película histórica argentina de corto hecha en inteligencia artificial, punta a punta. Desde la verosimilitud histórica de lo que se intenta instalar algo que no existe. San Martín no era ni socio, ni amigo, ni de Sarmiento, ni de Mitre, ni de ninguno de los sátrapas, mucho menos de Rivadavia, que constituyeron esa generación de degenerados que fue la generación del 80. Entonces, bienvenida a la película. la vamos a pasar 100 veces. Vos tenés que estar atento a verla y estudiar, tomarte el laburo de ver qué te dicen. Y prestar atención a los detalles, porque no están mintiendo ni en la reunión ni en el diálogo. Porque no fue un diálogo amistoso ni cariñoso. ¿Qué haces? Llegaste, Faustino, menos mal, no sabes, te estaba esperando. No pasó. De hecho, cuando Sarmiento le dice, ¿por qué está acá? Y porque todos los que pasan por acá lo quieren ver un rato. O sea, estoy acá y usted está acá, y ¿cómo me voy de acá sin hablar con usted un rato? Y entonces le pregunta, y surge el dato histórico que el padre de Sarmiento había llevado a los detenidos hacia San Luis, porque ustedes deben saber, chicos, que el primer campamento de San Martín es en San Luis, después avanza hacia el Plumerillo, pero primero para en San Luis. De hecho, está el terreno histórico donde se asentó en San Luis. Y entonces existían las instalaciones de retaguardia en San Luis y en Mendoza. Entonces, la realidad es que es una pieza hermosa y estamos muy agradecidos de haberla podido pasar y de poder usarla. El dato histórico central es que ningún liberal fue heredero de San Martín. El heredero de San Martín fue el brigadier general Juan Manuel de Rosas. Y todos estos sátrapas liberales se asociaron con el enemigo extranjero para derrotarlo en la batalla de Caseros. El día que Rosas partió al exilio, San Martín se volvió a morir. Porque se había tenido que ir al exilio San Martín y después Rosas. Los patriotas siempre al exilio. Y el único que logró vencer el exilio se llamó, ¿cómo? Teniente General Juan Domingo Perón. El único patriota que salió de la Argentina y pudo volver y los venció, y los humilló y los arrodilló, se llamó Juan Domingo Perón. San Martín no pudo, Rosas no pudo, Perón pudo. ¿Se entiende? Y fíjate qué cosa tan llamativa. Los tres héroes de la patria argentina fueron militares. San Martín, Rosas y Perón. Los tres héroes de la patria argentina fueron militares. Y quienes trabajaron en contra de la patria que se hizo a caballo y espada fueron siempre las basuras tertulianas de la masonería invasora pro-británica que trabajó permanentemente e incansablemente para destruir la patria de los argentinos. Último mensaje para meternos en el día de hoy. A todos los chicos a los que los payasitos con delantal, viste que hay unos boludos que tienen un programa de cocina y andan con unos delantales con triángulo y tienen el ojito en el dedo para mirarse el culo. Bueno, todo ese grupete de forajidos y degenerados que son parte de una secta de venta de influencias y tráfico de negociaciones, te van a vender San Martín masón, Messi masón, Maradona masón, Pelé masón, Xi Jinping masón, Putin masón, te van a vender toda la arquitectura delirante de una secta que, como toda secta, no tiene que probar nada porque no tienen ningún fundamento histórico para probarlo, es simplemente lo que ellos dicen y lo imponen como única verdad desde su delirante cráneo abominable en donde no tienen un cerebro normal y creen en Lucifer como fuente de toda razón y justicia. Entonces quiero que sepas que todo es mentira, que todos esos delirios son parte de la mitología delirante de un grupo de sectarios que les gusta cocinar y por eso usan delantal para lavarse la salsa cuando se manchan los dedos. La realidad es que los patriotas, los que crearon la patria, los que dieron todo por crearla, arriesgaron su vida, su honor, su prestigio. ¿Qué decía San Martín? Hacer política es tirarle la honra a los perros. Y se fue al exilio. ¿Qué dijo Rosas cuando le preguntaron por qué no deja una constitución? Porque no se la merecen. ¿Qué hizo Perón? Reformó la constitución, hizo la del 49. ¿Qué pasó después? Bombardearon la Plaza de Mayo, mataron cientos de civiles inocentes, trataron de matar a Perón generando un magnicidio con las armas que le había confiado la patria a estos degenerados criminales, secuestraron la constitución y nunca más salió de un cajón. La historia es coherente. Ellos siempre quieren volver y nosotros siempre estamos. Es tiempo de dar la batalla final. No hay que buscar una síntesis con el enemigo, hay que derrotarlo. Por eso, este tipo de materiales sirven para la reflexión histórica, para el ejercicio pleno de la razón consciente en el siglo XXI, para que los chicos se enganchen. Es un documental lleno de verdades, del heroísmo sanmartiniano, de la entrega de nuestros granaderos, de nuestros gauchos e indios que se transformaron en soldados de la independencia. Está lleno de verdades. Y finalmente, en pelotas pero libres. Lo raro, como les decía ayer, fue ver esto como homenaje a San Martín, con un degenerado ladrón traidor a la patria como Macri sentado en primera fila, a quien San Martín hubiera fusilado. Entonces, tiene que quedar claro. Nosotros sabemos quiénes son y no les creemos absolutamente nada. Absolutamente nada. Mientras pasaban esta película en la Universidad de Buenos Aires, Macri estaría jugando al bridge virtual con su celular, porque se caga en San Martín, Macri. Le importa un carajo la Argentina. Por eso, gracias por el esfuerzo a quienes lo pudieron hacer. Podrían no haberlo hecho, podrían no haber elegido este tema, podrían haber hecho algo mucho más, si se quiere, mercantilista. O sea, un medio como Infobae podría haber utilizado los recursos con los que hicieron un documental histórico sobre San Martín para hacer otra cosa, para hacer un documental de un recital de Madonna y seguramente tendría más visualizaciones. Que un medio tan poderoso como Infobae, con una persona tan importante como Daniela, diga no, San Martín, bienvenido y gracias. Bueno, ¿qué les pareció la película?
3: Muy interesante.
2: ¿Les gustó la calidad técnica? Sí, ¿la vieron bien?
3: Sí, sí, sí, sí.
2: Es un gran producto, ¿eh? Es un gran producto.
3: Sí.
2: No, no tiene discusión desde ese punto de vista.
4: ¿Se puede ver cuando uno, digamos, queda subido a la plataforma?
2: Ya ahora nosotros lo subimos, Infobae lo tiene subido.
4: Sí.
2: Por supuesto, es un producto de Infobae que gentilmente Daniel se lo pedí y me concedió que podíamos tener el placer de usarlo y lo hacemos. Obviamente lo vamos a pasar todo el fin de semana, lo vamos a pasar el lunes.
3: ¿Cuánto dura?
2: 25 minutos. Leirado y Puig le dan la voz a Sarmiento y San Martín. O sea, dos actorazos argentinos.
3: Bueno, algo humano.
4: Sí.
2: No, es que yo ayer charlábamos eso. Mira, el tema es, para hacer estos 25 minutos, antes le dabas trabajo a muchísima gente, técnicos, directores, vestuaristas, iluminadores, sonidistas, extras. Pero también es cierto que si hoy vos te quedaras a esperar tener los recursos para hacer todo eso, para saber que esa inversión no tiene rentabilidad.
4: Sí, la verdad.
2: Necesitarías un mecenas, y el único mecenas que puede hacer eso es el Estado. No hay otro. No hay alguien que pueda hacer esta producción con personas, porque esto no es rentable. Si vos te fijás las visualizaciones que ha tenido en Infobae desde que lo subieron, comparado a si suben dentro de un minuto una noticia del culo de Guandanara,
4: claro,
2: te vas a dar cuenta que Infobae, que explota y es el medio más conocido, es el segundo medio más importante de habla hispana en comunicación, es el segundo medio de habla hispana de los Estados Unidos, el primero en la Argentina, el primero en Colombia. Sin embargo, subieron esta película documental hecha por ellos mismos con fondos propios y el nivel de velocidad es infinitamente inferior en términos de consumo, porque el interés, ¿sabe dónde está? en ver quiénes estuvimos. Es más vista la nota
4: de quiénes estuvieron
2: de
4: ayer,
2: de quiénes estuvimos, sí, que la que muestra la película.
5: De hecho, fue esa la nota toda la mañana de hoy en todos los informativos. Y también teniendo en cuenta, sí, que el Estado no, este Estado no invertiría en una película tal, obviamente.
2: No, pero por eso digo, a ver, no se puede criticar porque el que debe hacer estas cosas no lo hace.
4: Claro. Y no lo va a hacer.
2: Entonces, que un medio o una persona como Daniel Haddad diga, miren, yo para hacer esto la pongo, que no es barato.
4: Igual me gustaría saber cuánto tiempo les llevó hacerla con inteligencia artificial, porque también
2: muchísimo tiempo, casi dos años.
4: ¿Sí? Sí. Porque imagínate, con actores te llevaría el doble poder hacer una superproducción.
2: Más.
4: Por eso.
6: Hacer esto igual, ¿eh?
2: Con actores.
6: Se hizo hace pocos años, el Inca lo hizo.
2: No, pero estamos hablando de superproducciones.
4: Claro.
2: Superproducciones es el Santo de la Espada, ¿no? Lo que hicieron con

0: les digo algo. Tal vez el único error de Infobae, subir esta película al mismo día que debuta la de Moria en Netflix.
1: Claro.
0: O sea, el, claro, porque lamentablemente el consumo de esta sociedad de mierda está atrás de las tetas y el culo de Moria y no atrás de el
1: significado. Pero son dos cosas distintas.
0: No son distintas. Si una persona viera las dos cosas sería genial. Si a la mañana en medio de San Martín, a la noche quiero verle el culo a Moria, sería genial.
1: Esto sería un medio metraje en realidad.
0: 25 minutos.
1: Por eso, corto, sí, no llega, sí, a ser.
2: Corto.
1: ¿Llega a ser un corto?
2: Corto, es un medio. ¿Sí? Es un corto.
1: Es un
3: igual,
1: corto.
3: Igual lo que decís, tenés razón en cuanto a los resultados, porque es obvio que mañana ves los resultados y más gente ve la de Moria.
0: Por supuesto.
3: Pero en cuanto a lo que resulta, que sí, yo siento que cada vez más hay que estar atento a lo que resulta, más allá del resultado, porque el resultado es instantáneo. Pero en cuanto a lo que resulta, esto puede tener desencadenantes que no sabemos. Lo que vos decías recién, que vos te permitas pasarlo a pesar de no estar de acuerdo con el mensaje, más allá de la superproducción,
1: sí,
3: digo, la superproducción puede ser chiquita igual y tener distintos mensajes. Y en un momento encima donde después del Mundial y todo, como que pareciera que todos nos quieren venir a decir cómo somos los argentinos, que de pronto lo podamos encontrar la manera de volver a discutirlo, ¿no? De volver a pensar nuestra historia. Y esto puede ser que mucha gente de a poquito se vaya interesando, sí, y lo que resulte de esto sean más pelis,
1: sea
3: así.
1: Sea más a largo plazo. Digo, el resultado, querés decir.
3: No, lo que resulta. No, el resultado mañana va a ser más gente de Moria que.
1: Está bien, pero puede terminar siendo un éxito, porque también si uno lo piensa,
3: pero,
1: no,
3: insisto,
1: hay posibilidad de hacer algo así. Y de hecho, uno lo ve, realmente es una superproducción que yo nunca vi, de claro, verdad. Por más que vos digas la de la Serna, me parece que es imposible hacer algo tan imponente si no lo haces de esta manera. Me parece que es imposible.
3: A lo que voy es que justamente la palabra éxito, resultado, yo la quiero sacar.
1: La querés sacar.
3: La quiero sacar. No importa si es un éxito o no. Ya es un éxito para mí porque está logrando que hablemos de esto y que, sí, mucha gente empiece. Si hagamos el numerito, decís, bueno, es como decir el Mundial, no lo ganamos, pero
1: claro,
3: se ganó un montón de cosas. Sí. Bueno, resultado y lo que resulta son.
1: Y ya
3: cosas
1: que en el colegio la pueden, sí, llegar a pasar también, es, digo, que sería lo más importante, ¿no? Que llegue a los chicos, que los chicos puedan sentarse a ver esto y, sí, que sea un ejemplo y sea un tema de debate también en los, sí, colegios, ¿no?
0: De todas maneras te digo algo, Pato. Nosotros sí estamos hablando de esto y claramente yo asistí ayer porque era San Martín. Y obviamente todo producto hecho con esta intención vale la pena que cuente con la presencia y el respaldo histórico de la figura de San Martín. Pero a esta hora en TN están con el vestidor de Jessica Sirio.
1: Ah, o sea, mirá.
0: No es que están levantando el esfuerzo de Infobae.
4: ¿Pero esperabas eso de TN?
0: No, no, pero yo lo que digo es, porque el Pato dice, vale, ya es un éxito porque nosotros estamos hablando. Nosotros siempre hablamos, Infobae lo ha hecho, que no lo hace en su. O sea, en la línea editorial de Infobae es distinta. Esto es un episodio particular de Infobae, ¿sabes? Que seguramente se repetirá, seguramente irán hacia productos de este tipo con producción propia. Tal vez ya es el anticipo de una incursión en un estilo de cinematografía de inteligencia artificial donde tal vez la próxima película de Infobae sea un largo y no sea histórico.
3: Claro.
0: Pero estrenaron con esto, abrieron el juego con esto.
1: Pero que no reemplacen a los actores.
0: Es que es muy
1: que
0: difícil.
1: No se reemplace a los actores.
0: Ahí viene la discusión. Ahí, sí, viene la discusión. En Hollywood hubo un paro de actores porque las grandes productoras de Hollywood, la MGM o
4: Universal,
0: Paramount, sí, querían utilizar las imágenes ya obtenidas de los actores en otras películas
4: muertos
0: para poder ponerlos o doblarlos y usar su imagen. Entonces, va a ser muy difícil que si se maneja con más ductilidad, porque ahora lleva muchísimo tiempo hacer 20 minutos de inteligencia artificial. No es algo que vos te sentás y decís, che, vamos a hacer una película, la hacemos. Lleva muchísimas horas, muchísimo
1: también mucha
0: laburo.
1: Gente, ¿o no? Mucha gente.
0: Hay mucha gente de técnica laburando, claro, pero fundamentalmente es una inversión gigantesca, sí, que no puede hacer cualquiera, pero es infinitamente menor que hacer una producción con, claro, actores.
1: Sí.
0: Entonces,
3: ¿y el rigor histórico? O quizás no lo saben, no, pero ¿quién lo firma?
0: Alguien
3: debe haber. Digo,
0: lo único que se salva acá.
3: Pero no hay una firma, digo, no es,
0: sí,
3: nos asesoramos.
0: El que no pierde trabajo es el guionista.
1: Claro.
0: O sea, el único que no pierde el laburo, claro, es el guionista, que dice, escribí el guión, se lo da, okay, en vez de a un director de artistas, se lo da a un editor de
1: inteligencia. No sé si no es tan así, ¿eh? A mí me han contado guionistas que hasta algunos, no sé cómo es,
2: sí,
1: hay como
2: ya hay series.
3: Sí, pero

0: Directamente le decís que querés, cuál es el objetivo.
1: El
0: él habló
1: de rigor.
2: Claro, yo lo veo histórico.
1: Histórico.
2: ¿A qué historiador consultaron para ver hasta dónde es verdad lo
1: que rigor histórico es persona.
0: El historiador.
2: Sí, claro.
1: Ahora, si vos me decís, carguémosle a la inteligencia artificial la necesidad de hacer
0: un guión.
1: Sí, una película de Andrea del Boca, alguno de esos bodrios que hizo en su vida, y armame una nueva con todos los boludos que están en esa película y cambiame el nombre, te lo hace.
0: Sí.
1: Y es un guión. Ahora, rigor histórico es otra cosa. Es quién es el historiador que firma el guión y dice bajo responsabilidad y lo que sea. Ahora, puede aparecer alguien que tiene que tener mucha plata y hacer una distorsión absoluta de la realidad,
3: sí,
1: sin ningún rigor histórico,
0: sí,
1: hacerla, ponerla y confundir a todo el mundo.
0: Sí.
3: ¿Sí?
1: Si yo ahora entro en la más vulgar internet de las más primarias, de las que se usaban con módem, que hacía ruido cuando lo conectabas, vas al tacho de basura de Wikipedia y pones Premio Nobel de la Paz Adolfo Hitler y queda. Y sí, entonces entra un chico en Uruguay y dice, me mandaron mamá a investigar sobre los premios Nobel de la Paz. Bueno, hijo, busca en Wikipedia y el pibe va a poner en el cuaderno Adolfo Hitler. ¿No? Entonces,
4: es el peligro de todo esto de la inteligencia artificial y todo.
1: Bueno, es el peligro de las redes.
0: Dice que el que lo escribió es Marcelo Camaño, es un gran escritor, sí, sí, de muchas series, hizo muchas series. Sí.
1: Pero bueno, digamos, estamos acá discutiendo esto porque gracias a Dios existe la posibilidad de debatir sobre esto. Con un medio que abre, imagínense que si Daniel Haddad lo pudo hacer, ¿cuántas veces lo podría haber hecho Clarín?
0: Sí.
1: Un millón de veces. ¿Cuántas se roban por día?
0: ¿Eh? O sea, y discúlpame, ¿te puedo decir algo más? Ahora vos dijiste lo del asesoramiento histórico, uh-huh, es de Adrián Pignatelli.
1: Pignatelli.
0: Exacto. Y la dirección general de Opi Morales.
1: Bueno. Espero que haya sido de su agrado, que lo analicen, que lo estudien, que no se conformen con lo que ven, que busquen, que analicen y que no entren en la trampa de creer de verdad que entre San Martín y los liberales pudo existir buena onda. No, cero, cero.
4: Volviendo un poco al tema de lo laboral de los actores, la verdad que está buenísimo el resultado final y demás, pero es una cagada, pues. No sé, poniéndome en el lugar de cualquier actor, primero tuvieron que lidiar con todo lo que fue reality. Que el reality, como era mucho más económico y demás,
0: sí,
4: chau actores, chau ficción, chau todo. Después con...
1: ¿Usted sabe cuántos actores pasaron hambre por tu culpa?
4: ¿Yo qué tengo que ver?
0: Eso es cierto.
1: Usted hágase cargo, usted fue parte de la... Sí,
4: no.
1: Usted le cagó la comida a varios actores.
4: Yo no le cagué nada a nadie, no le debo nada a nadie. Lo
1: Brandoni que digo, pedía limosna por culpa
4: primero tuya. Eso, obviamente primero fue eso, porque la verdad que en cuanto apareció el primer gran hermano...
1: Después, cuando,
5: sí, pero igual
1: la vemos a usted, lo vemos a él, le agradecemos a usted.
4: Bueno,
1: que hermano, haya...
0: Claro, dice, sí. Pero yo lo que sí creo...
4: Con todo lo que es la inteligencia artificial, todos los palos al Inca, un montón de cosas. De verdad que los actores, yo no me puedo poner en la piel de ellos de decir, listo, no laburamos más.
0: Yo sabes lo que creo. No,
2: se está quedando el teatro.
3: Va quedando el teatro.
0: Igual tiene que haber un límite. Tiene que haber un límite porque una cosa es usar la inteligencia artificial, en este caso, porque una superproducción así.
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1: Tienen la calidad para que vos hagas productos de este tipo de calidad. Van a matar a toda esta runfla de impresentable que hacen bodrio, taquillero, porque es siempre la misma mierda. Y la Argentina es el único lugar del mundo donde los boludos que tenemos hacen de ellos mismos. Entonces, el tarado te quiere convencer que la película anterior es él, esta es él, la que viene es él, pero son tres películas distintas. Entonces,
0: sí, es verdad. Eso
1: entonces,
0: sí.
1: Si no dejan de hacer porquería, basura, que filman en 20 días rápido para sacar de edad, y después hacen publicidad con El Asesino de Manieto y con la producción. Porque ustedes no sé si se acuerdan que ese chico.
0: ¿Quién?
4: Adrián Suárez.
1: Adrián Suárez, ese chico, es el que fundió la productora y dejó a todo el mundo en la calle. Y que la fundió y quebró. Sí. Y que sigue en el circuito con la de Manieto, siendo empleado de Manieto, del grupo Clarín, porque la productora la fundió. Entonces, estamos, fíjense qué particular. Clarín rescata todos los fracasados. Entonces, lo tenés al dueño de Bosterix.
0: Pergolini.
1: Sí. Con la bolsita blanca que dejó la nata en Canal 13. Levantando una quiebra de un concurso donde debe cientos de miles de millones que le debe al fisco, y entonces terminó en Clarín. Suar fundió la productora asociado a Clarín, y cuando fue a decirle a Clarín, mirá, tenemos un problema, estamos 70 palos abajo, Clarín dijo, cerrala, pelotudo. Ah, ahora, no, pero vos sos socio mío, por pandemia, eso, cerrala.
0: ¿Fundió o fue para no pagarle a todos los
1: que? Entonces, yo lo que digo es, muchachos, vamos, a ver, ¿ustedes se acuerdan dónde fue Tinelli después que fundió?
4: Iba a decir eso.
1: Bueno, entonces, sí. Todos los muertos que fracasan terminan en Canal 13. Entonces, ¿Suar qué hace? Produce teatro con Clarín, produce película con Clarín y hace siempre el mismo bodrio. Siempre el mismo bodrio. Ahora, si después cuando aparece, viene mañana, una productora de cine de inteligencia artificial, que van a aparecer, van a nacer las productoras de cine de inteligencia artificial. Entonces va a estar la Universal IA.
10: Sí.
1: Entonces te van a decir, listo, los estudios, cerrámelo, vamos a hacer edificio.
0: Se murió el cine entonces.
1: No.
0: Sí, no existe.
1: No,
0: vos reemplazás a las personas por inteligencia artificial.
1: Si no hay productos, no hay productos que sean sustentables económicamente para el que lo produce. O sea, si vos para que una película sea sustentable tenés que poner al pelotudo de Suar a hacer de él mismo 500 veces. Para que la película te cueste 2 pesos y facturar 3 y ganaste 1, entonces ese es el cine rentable, murió el cine. Ahora, si vos pudieras hacer una superproducción de cualquier tipo, La Patagonia Rebelde, volver a filmarla, bueno, dale para adelante, eso es cine. El problema es que el cine no es rentable. Entonces, los bodrios, baratitos, rapidito de filmar. Sí, vamos rápido, 20 días, vamos con este boludo, dale, es el mismo texto. Pero mirá que nos estamos copiando el diálogo anterior, no importa, meté lo que la gente es boluda y se olvida. Y vamos.
4: Que el cine no sea rentable en Argentina también es una cuestión de la economía del país, eso está clarísimo.
1: No, porque los españoles en España se cagarían de hambre si fuera consumo interno. pero todo lo que hacen es de calidad y lo exportan. Y en México trabajan solo para exportar.
10: Sí.
1: Porque te voy a dar un ejemplo muy simple y muy sencillo. El Chavo del Ocho se filmaba en un estudio de este tamaño.
0: Sí.
1: De este tamaño, con 8 personas.
0: Sí.
1: Mal vestidas, no necesitaban ninguna producción. Y lo exportaban. Sí. Si no, a los dos programas hubieran clausurado.
0: Millones ganaron.
1: Entonces, si vos no haces calidad de exportación, está fundido antes de empezar.
0: Pero una cosa es que vos uses la inteligencia artificial para mejorar un producto cinematográfico, ¿no? Que vos puedas
1: mejorar
0: usar...
1: a Suárez, cambiarlo por inteligencia artificial.
0: Pero,
1: o sea, directamente eliminarlo y poner un actor.
4: ¿Cómo te cae, Adrián Suárez?
0: Pero otra cosa es reemplazar, me parece que ir a reemplazar la parte humana, la parte actoral, la parte emocional de una película. No, yo creo que debería jugar a favor de decir, bueno, a ver, hagamos superproducciones, obviamente usémosla para los decorados, usemos la inteligencia artificial a favor, pero no para reemplazar a los actores.
1: El único que puede producir a pérdida material para mantener la industria del cine vivo es el Estado. Es el único que tiene la obligación y la posibilidad de decir, yo no hago películas para ganar plata. Entonces, decir, y no tengo un canal del Estado para que el programa sea rentable.
0: Claro.
1: ¿Eh? Entonces, el único que tiene el derecho y la obligación de decir, che, vamos a producir cine, vamos a producir TV, es el Estado. Ahora, vos no le pidas a un productor privado, como Daniel Haddad, que produjo esto, no, Dani, no hagas esto. Contratate 3.000 extras, 50.000 mulas, no lo va a hacer.
0: Bueno, y no le pidas a este gobierno tampoco que lo haga, porque no lo va a hacer. No va a tratar de invertir en, obviamente, fomentar la cultura. Olvídate que lo hagan eso. Este gobierno no lo va a hacer, al contrario, lo está destrozando. Si puede, la pisotea, lo hace todos los días, lo hace sembrando odio.
10: El argentino también todas las películas que se hacen, tanto del Inca, dicen que es un robo, no por el coso, porque son basura.
0: Culpó a los actores de que eran el mal de la Argentina.
10: Si le das óperas primas que son buenas.
1: Si le das un crédito del Inca a Andrea del Boca, olvidate, es un bobo.
0: No, claro.
1: Entonces, vos tenés que darle crédito a un sistema de lo que se llama calificación.
10: Sí.
1: Igual que en un banco, cuando va a una empresa, hay un oficial de crédito que califica a la empresa. En el Inca tiene que haber una calificación del guión, de los
0: actores. Era una truchada. Funcionaba como el culo.
1: Pelota, los huevos. Sí, se la choriaron. ¿Qué va a estar?
10: No estaba.
1: Venía cualquier boludo con una carpeta, le daban la plata y no hacía un choto o hacía un bodrio.
0: Había productoras que estaban...
1: Entonces no estaba. Pelotudo.
0: Eso es cierto. Había una productora que estaba a nombre de otras personas y era de la presidenta del Inca con otros nombres, eso hay que decirlo, entonces siempre le daban a los amigos, a los que les convenían a ellos, y los productos eran una porquería, también hay que decirlo, porque es parte de lo que se hizo mal.
2: Pero igual estamos como, yo me quiero volver a la inteligencia artificial porque es lo que más me asusta y me dan ganas de darme la vuelta, porque yo estoy de acuerdo con vos con que pierde, pero a la vez no lo podés negar, o sea, va a pasar. Lo que hay que pensar es de qué manera lo usamos, o sea, porque claramente es una herramienta y en este caso, claro, hay quien se está adelantando en usarla, porque acá, más allá de un interés comercial, hay un interés de querer volver a contar la historia.
1: Pero por supuesto.
2: Entonces, ¿de qué manera podemos utilizar nosotros artísticamente para nuestros propios ganas de comunicar? Es lo que deberíamos pensar cada uno desde un lugar de producción y desde un lugar de espectador, ¿qué cosas elegimos ver? Porque porque negarlo va a ser imposible. Y también no solo que elegimos ver, sino que elegimos creer, porque con inteligencia artificial es más fácil mentir también. Entonces, estamos ante un desafío que, más allá de quererlo limitar, que a mí me pasa a veces también, claramente no queda otra que aceptarlo y ver de qué manera lo usamos y de qué manera nos defendemos.
1: Es amigo.
11: Bueno, varias cositas. con respecto a inteligencia artificial, tengo algo propio que me lo hicieron, no sé, que era a través de una entrevista de una hora, de todo lo que dije en esa entrevista lo pasaron a inteligencia artificial, y así que aparecía cuando ya ahora de viejo, cuando era joven, cuando vendía alfajores, cuando estuve en la guerra, armaron toda la entrevista de todo lo que dije en inteligencia artificial en Colombia. Llegó a mí de casualidad, o sea que lo que estaba diciendo Santiago, que charlamos acá y eso. Luego el caso de la
0: ¿cómo te llegó de casualidad?
1: Lo vio de casualidad, no sé.
11: De casualidad, me lo mandó y dice, mira, este, salió esto.
2: ¿Y vos cómo quedaste? ¿Contento o algo te alteraron lo que decía?
11: No, ahí muy...
4: O sea que vos nunca diste un permiso para eso, nunca diste
11: nada, me agarraron una entrevista y todo lo que decía en la entrevista lo fueron, lo fueron haciendo. Así que en Colombia, a mí me llegó y bueno, me causó gracia porque era, te sorprende, ¿no? Porque te mueven, parte te pone en la guerra, te pone escribiendo, te pone vendiendo alfajores de chico, te pone, bueno, todo lo que yo
2: lo que ibas contando,
11: lo que iba contando lo fueron armando la historia. Eso por un lado. Por
0: no les hiciste ningún reclamo porque realmente eso es ilegal, ¿eh? No, usar la imagen.
10: Ilegal de tu imagen.
11: No me preocupa.
10: El uso de tu imagen.
11: Eso por un
10: porque
11: lado.
10: Porque ellos
11: por
10: comercializaron.
11: Lado, por otro lado. El tema de los guiones. Los guiones tienen una intencionalidad, obviamente. Está llevando al público a ver lo que vos pensás en ese momento, lo que vos querés mostrar. Por eso, El Santo de la Espada tiene una línea histórica, esta también, la otra película que mencionaban antes también. Entonces hay que ver la línea que le quieren dar para que eso quede históricamente, porque esta película es muy probable que pase por las escuelas.
0: Sí, ¿eh?
11: Es muy probable, ahí es donde apuntan, digamos, que al guión, la intencionalidad que tiene política, ideológica, esta película va a ir directamente a las aulas. Desde ahí. Así que piensen en eso, no en que nosotros si lo vemos acá o no lo vemos acá. Es para otro sector, no es para nosotros. Y el tema de guión, algo conozco un poquito, y también conocí una película muy importante que fue censurada por Mauricio Macri, que se llama Entre dos mundos, una película de posguerra, que es un cortometraje de 12 minutos, vos decías que este podía ser un mediometraje, pero se calcula que hasta 30 minutos
0: hasta
11: es un cortometraje. Entre dos mundos, una película de posguerra que trata de sintetizar, de narrar, de mostrar la problemática de los suicidios en la posguerra de Malvinas. Entonces, bueno, es algo que también se pasa en las escuelas, a pesar que había sido censurado. Y que eso abre debate, se hace el cine debate con los chicos, con los alumnos de primaria, secundaria, universidad, de centros culturales, bueno, es cine debate. Y no se hizo con dinero del Inca, porque el Inca no lo financió. Pero, bueno, hubo que sacar créditos y
10: sí,
11: todo.
10: Sí, los cortos generalmente no, muy raro que el Inca los cortos.
11: Es muy raro, pero
4: porque
11: podría ayudar por
4: siendo lo que el Inca
11: era
10: hay un jurado.
11: Pero es un tema muy importante porque es cuando se hizo ese cortometraje en el año 2016 se estimaba que había 500 veteranos de guerra que se habían suicidado. Hoy se estima que hay más de 1000. Eso para que tengan la idea de la importancia que tenía el cortometraje en ese momento, que lo censuró Mauricio Macri y Avelluto, que era el secretario de Cultura. Sí. Todo eso.
0: Ahora, vos decís, pero el Inca en realidad los subsidios que da también lo da para los cortos. Lo que pasa es que realmente no sé cuántos cortos pueden llegar a firmarse
11: bueno,
0: con el apoyo
11: de Inca, era un tema importante.
0: Apoya largos y cortos.
11: Es una película que hoy se está pasando en todos lados.
0: Sí.
11: ¿Por qué? Porque es la posguerra de Malvinas desde a partir del 14 de junio de 1982. O sea que siempre va a estar vigente.
0: Claro.
11: El protagonista es Coco Silis, que hace de veterano de Malvinas. Bueno, no quiero decir quién es el...
10: Tal visitante también de Chávez, ¿no?
11: No vas a comparar, por favor, un guionista como el de esta película, que te digo yo, este cortometraje, que lo tenés presente, obviamente. Bueno, yo fui es una película que hice yo, así que, bueno. Ramón García, así que... espero que la pasen en este canal también, porque
0: sí,
11: si pasan
0: claro.
11: La de Infobae, espero que empiecen a pasar entre dos mundos, ¿no, Darío?
0: Sí.
11: En todos lados, o sea, hay que mostrarlo y hacer...
10: Hay que mostrar las dos caras.
11: ¿No sabían? Bueno, hice una película, sí.
0: ¿Vos la escribiste?
11: La escribí yo y saqué los créditos, la financié
4: yo.
11: Pero
4: no contaste nada.
11: Y bueno, ahí...
0: Mira, no sabía.
11: ¿Vieron?
0: Bueno, hay que pasarla entonces.
11: Claro, hay que pasarla.
0: Sí,
11: claro.
0: Sí, la vamos a pasar.
11: Es muy importante porque eso es poder visibilizar la problemática que sufren los entornos de los veteranos de Malvinas.
0: Es ¿tuviste una, algún tema tipo?
2: Que más se habló aparte la cuestión de.
11: Hablamos de la bandera de Malvinas, hablamos de todo.
2: No, digo, después de la guerra, que hubo mucha gente que se suicidó y que en algún momento eso no se sabía. Y este tipo de películas y también hablar sobre eso le dio visibilidad.
0: Ramón,
2: creo que los
0: después recibieron algún tipo de ayuda, digamos, alguna tipo de mención, destaque, porque realmente el tema es muy interesante lo que estás proponiendo, lo que estás contando.
11: Sí. Después de la censura fue difícil. Los primeros que se animó fue Ricardo García en Crónica, que estaba enfrentado con Macri y en Malvinero, y la, bueno, la primera vez que la pasaron fue en Crónica. Y bueno, después empezó a seguir su camino, la han pasado varios canales. Yo creo que es importante porque no me autorizaban ni a subirlo a YouTube, que ahora está, así que se puede ver en YouTube.
0: ¿Por qué no te autorizaba?
11: Bueno, porque la censura fue muy furiosa, no querían, con el gobierno de Macri, no querían que lo pasemos en ningún lado. El Museo Malvinas era el lugar ideal. Al final la terminé.
2: ¿Cuál pensabas que era exactamente el motivo por el cual lo quería censurar? ¿Qué no querían que se sepa de eso?
11: No, simplemente... la excusa que puso Avelluto fue que no era momento para poner ni balas, ni sangre, ni muertos.
2: Que no se hable del tema más.
11: Y no hay ni tiro, ni sangre, no hay nada de todo.
0: ¿Cuánto tiempo te llevó filmarla?
11: Bueno, filmarla no llevó tanto, pero sí coordinar, porque es muy... Bueno, vos que conocés del tema, sabés que es difícil armar un set de filmación, conseguir las locaciones, sonido, vestuario. Bueno, trabaja mucha gente, lo que decían ustedes. Con esto esa gente no trabaja, otro tipo de gente y sí, muchos menos.
0: Es cierto.
11: Pero es muy difícil poder... Hay que pensar que nosotros éramos bastante en escena, había 3 protagonistas, 4 y más todos los que estaban ahí de veteranos de Malvinas, alquilar cámara, bueno, fue muy complejo para alguien que no era del mundo del cine de adentro, sí, bueno, un espectador de cine. Y fue muy difícil, fue caro y encima después tuve los problemas que no lo podía pasar. Lo terminé pasando en la Universidad de San Martín, donde estuvo Felipe Piña dando un contexto histórico y bueno, a partir de ahí no sabíamos qué hacer. Digo, tanta inversión, tanto tiempo, Coco Silly, un fenómeno, no cobró un peso.
0: ¿Se pasa en los colegios hoy?
11: Sí, yo ahora voy a los colegios siempre con la película y digo, yo voy siempre a los colegios, pero yo voy con la película. Los grados más grandes, quinto, sexto, séptimo, secundario no hay problema. Y lo primero que hacemos es ver el cortometraje, lo debatimos, es muy fuerte, es un final que no tiene final, digamos, hay como 5 finales diferentes que dan los mismos chicos. O sea que es bastante difícil la comprensión a veces, pero hay mucho simbología política, mucha intencionalidad de que se pueda debatir ese tema y abrir el juego para las nuevas generaciones.
0: Escucha,
11: que...
0: no la vi, la vamos a ver, yo la voy a ver, pero quiero saber si está inspirada en vos, es tu historia real o en realidad usaste un personaje que no sos vos, que es un compañero, ¿en quién te inspiraste?
11: No, en que todos los días aparecía la noticia entre los grupos de veteranos de Malvinas que se había suicidado a un excombatiente. Entonces digo, y no sale ningún medio, sale cualquier cosa menos algo tan importante.
2: Es que los números son de más suicidios que muertos en el campo de batalla.
11: Claro, ahora hay más de 1,000, claro, sí. Y tremendo. Entonces, digo, ¿cómo puedo yo, aparte de los 2 libros que escribí, cómo puedo yo visibilizar esa problemática? Y se me ocurrió escribir, así que me puse a estudiar y escribí un guión que sea lo más respetuoso posible, que no sea con golpes bajos, que no haya balas, sangre, no haya nada de todo eso. Porque es la posguerra. No sé por qué interpretan que puede haber otra cosa.
0: Claro.
11: Y no se sabe si realmente pasó lo que pasó, lo que se ve, digamos. Hay debate en lo que se ve. Yo creo que es interesante, hay que verla, me parece, más de una vez para poder tener una comprensión un poco mejor.
0: ¿Y el mensaje? ¿Cuál sería el mensaje central de la película?
2: Serían los 2 mundos.
0: Claro, los 2 mundos.
11: Y bueno, ahí está, ¿no? No, el tema principalmente es para los entornos de los veteranos de Malvinas, ¿no? Que sepan que lo traumático que es la vida de uno que estuvo en la guerra, ¿no? Porque Coco Silly, que hizo de veterano de Malvinas, era un escultor. Así que canalizaba todas sus angustias a través del arte. Entonces hacía esculturas. Y el hermano no lo podía comprender eso.
0: Claro.
11: Pero la cuñada sí, pues tenía un centro cultural. O sea, bueno, va por ahí el tema y que los entornos familiares, afectivos, de relación laboral, deportiva, todo eso traten de comprender un poco mejor lo que es un veterano de Malvinas, lo que sufrió, lo que padece el estrés postraumático de guerra y que, bueno, es indescifrable, ¿no? Cómo uno puede ir en la vida de acuerdo a sus circunstancias.
0: Ramón, tengo una duda y me la quiero sacar, te voy a aprovechar, bueno, que estás vos.
11: Dale.
0: Porque siempre se habla de como que todos los que fueron a Malvinas fueron por decisión propia. ¿Fueron todos por decisión propia realmente?
11: No fue mi caso. No. La gran mayoría no fue por decisión propia. Fue porque fue obligado, digamos, los que fueron soldados conscriptos. Los militares son militares, son cuadros militares, suboficiales y oficiales, los habrán enviado, porque es su trabajo. Pero nosotros éramos soldados conscriptos. Y entonces el servicio militar obligatorio. Muchos sí, por ahí podían decir, bueno, falta uno acá, yo me anoto.
2: Había voluntarios.
11: Había gente que dijo, yo quiero ir, pero no la mayoría.
0: ¿Hubo soldados que fueron a Malvinas no queriendo ir, o en realidad los ponían a hacer otras tareas y no llegaban a Malvinas?
11: No, era obligatorio, había que ir.
0: Era obligatorio, había
2: que ir. No podés no querer.
11: Pero hubo, claro, pero algunos que quedaban huecos o decían, a mí me gustaría ir, bueno, más contento todavía que el que lo seleccionaba. Bueno, si vos querés ir,
0: andá, claro.
11: Claro, te llevamos. Pero yo conocí casos de algún suboficial que otro que se emparchaba el ojo, no puedo, entonces para no ir a Malvinas, otro se pegó un tiro en la mano.
0: ¿Te acordás de ese momento cuando te dijeron tenés que ir a Malvinas?
11: Sí.
0: ¿Qué sentiste cuando te dijeron?
11: No fue muy alegre para mí.
0: No.
11: Para muchos ahora, a la distancia que volvimos, uno dice, soy un héroe, empieza a decir, fui, bueno, en ese momento, yo con la historia de mi familia ya sabía lo que se venía. Son todos exiliados del franquismo, la Segunda Guerra Mundial, mi abuelo, mi papá, bueno, ya me crié escuchando historia de guerra y viendo cine, mucho cine de guerra, y los continuados que había los fines de semana en la televisión de combate y todo ese tipo de cosas. Pero
0: cuando llegaste a tu casa y les dijiste, que cómo fue la...
11: Y no llegué a casa.
0: No
11: llegué a casa.
2: Derecho.
11: Derecho, sí. Pero bueno, yo ya tenía una idea de lo que era todo eso, porque me crié escuchando.
0: ¿No te pudiste
11: eso
0: ni siquiera despedir antes de ir a...
11: No.
0: No.
2: ¿Estabas haciendo la colima en ese momento o te llamaron?
11: No, estaba haciendo la colima.
2: Sí. Te enteraste ahí ya.
11: Claro, como Rivadavia, y ahí me cruzaron. Así que
2: estabas allá cerca, encima.
11: Ya estaba cerca.
2: Primero, claro.
11: Estaba cerquita. Claro. Pero no. Mi mamá se enteró un mes después, ese tipo de cosas.
2: A los que empezaron a llamar y a los que le habían dado la baja antes, digamos, como que había distinto. Vos ya estando y cerca encima, no había ni tiempo de pensar.
11: No, nada. Te subían y ya estaba. Era una función específica también. Así
12: Ramón, te hago una pregunta, ¿no? Vos decías que te la censuraron.
11: Sí.
12: Vos hiciste la presentación de un proyecto también para poner las Islas Malvinas en el obelisco. O sea, como para que se visibilizara.
11: Entre tantas.
12: Sí, porque la línea de la censura es clarísima. Es contra Malvinas y justamente mancha el tema de la creciente ola de suicidios en los veteranos en el tiempo que estaba comentando. Ahora tenemos la B y la A, donde vos presentaste el proyecto para poner Malvinas.
11: Claro, yo presenté un proyecto que Darío le conté a él caminando por ahí, que enfrente del obelisco está la B y la A de Buenos Aires. Bueno, el proyecto mío era poner las islas.
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0: Hola, hola, bienvenidos. Damos comienzo a un nuevo Que Sea Rock, en este caso lunes. Bienvenidas las pelotas con Brilla Shine en el comienzo de Que Sea Rock de hoy.
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Los formados en Rosario en el año 2009, esta banda de pop rock que se llama Indios, está en el lunes de tu programa de rock. 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
2: Después de dos décadas, se viene lo nuevo de Tony Iommi. El último disco solista se llamaba Fused y fue editado en 2005. Desde entonces, apenas publicó algunos singles y colaboraciones, por lo que la expectativa por su regreso es total. El histórico guitarrista de Black Sabbath estrena una canción que llegará acompañada por su correspondiente videoclip y marcará el inicio de una nueva etapa en su carrera, ¿no? La expectativa comenzó hace algunos días atrás con una campaña tan enigmática como efectiva bajo el nombre The Darkest Cometh. Iommi lanzó una misteriosa transmisión en sus redes sociales y una página web que rápidamente despertó la curiosidad de sus seguidores. Al mismo tiempo, comenzaron a aparecer afiches con su nombre y la clásica cruz que identifica al músico en distintos puntos de la ciudad francesa de Lyon. En las últimas horas, el guitarrista redobló la apuesta con nuevos adelantos en video que apenas muestran unos segundos del videoclip del corte, sin revelar todavía ni el nombre del tema. Todo apunta a que hoy también se van a conocer más detalles del álbum que viene preparando desde hace tiempo. El regreso no toma por sorpresa, digamos, a sus fanáticos, porque a comienzos de este año él ya había confirmado que trabajaba en un nuevo disco y que su intención era publicarlo durante este 2026. Definitivamente sacaré mi álbum en solitario en 2026. Lo estoy pasando muy bien haciéndolo y espero que a ustedes también les guste cuando salga, escribió el guitarrista en un mensaje de año nuevo. Por el momento, Tony Iommi mantiene bajo llave tanto el título del álbum como su fecha de lanzamiento. Lo único confirmado es que hoy se conocerá el primer single acompañado por un videoclip que comenzará a revelar el sonido de este esperado regreso. Habrá que ver si algún detalle extra nos revelará el artista hoy.
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0: Orillas Profundas. Hablamos de rock internacional. Si hablamos de oyentes fanáticos, hablamos de vos, que siempre estás en
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0: Escuchábamos el clásico de Survivor, Eye of the Tiger.
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0: Te proponemos un bloque de nacionales sin interrupciones, como nos gusta a veces. De la mano de Patricio Rey y sus redonditos de ricota, la hija del fletero.

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2: Purple Rain tendrá su propio musical. 4 décadas después de convertirse en un fenómeno del cine y la música, Purple Rain volverá a escena, esta vez sobre las tablas. La emblemática película protagonizada por Prince será adaptada como musical y desembarcará en Broadway durante la primavera de 2027. La producción tendrá como sede el histórico Majestic Theatre de Nueva York. Las funciones previas comenzarán el 12 de marzo, mientras que el estreno oficial está previsto para el 12 de abril del año que viene. La historia seguirá el mismo camino que la película estrenada en 1984. El protagonista será The Kid, el joven músico interpretado por Prince, que intenta abrirse camino en la escena musical de Minneapolis mientras enfrenta conflictos familiares, rivalidades artísticas y una intensa historia de amor. El espectáculo incluirá más de 20 canciones del músico, además Bobby C. y Morris Hayes, dos históricos colaboradores de Prince, participarán como asesores musicales para garantizar que la esencia de la obra original llegue intacta al escenario. La versión que va a presentar Broadway será una evolución de la producción presentada en Minneapolis el año pasado. Entre los principales cambios aparece el ingreso del director Saeem Ali y un nuevo libreto escrito por Peter Dushan. La coreografía continuará a cargo de Ebony Williams, mientras que la supervisión musical seguirá en manos del ganador del premio Tony, Jason Michael Webb. Estrenada en 1984, Purple Rain fue mucho más que una película. Su banda sonora permaneció durante 24 semanas en el primer puesto del Billboard 200, vendió millones de copias en todo el mundo y terminó de consagrar a Prince como una de las figuras más importantes de la música popular. Además, el film obtuvo el Oscar a la mejor banda sonora original y con el paso de los años se transformó en una obra de culto. Más de 40 años después de su estreno, Purple Rain demuestra que sigue trascendiendo generaciones.
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0: Y si hay clásicos nacionales que cantamos hasta en las fiestas, claro que sí, los Twist y El Estudiante en el primer día de la semana de tu programa de rock.
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0: No Doubt, terminando este tercer bloque de hoy. Just a Girl. 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

0: Gardel y no el cover de hoy, 11 y 6, originalmente de Fito Páez.
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Ataque 77, y momento de hablar de ellos. Comenzó como un grupo de amigos, los hermanos Pertusi, Ciro y Federico, los primos Martínez, Mariano y Daño y Claudio Leiva, que se juntaban para tocar sus canciones favoritas, casi todas de los Ramones, de Ramones, y composiciones propias con letras con contenidos sociales. Con el tiempo fueron incorporando el punk inglés de 1977. Cabeza de Navaja fue la esencia de lo que en poco tiempo llevaría el nombre de Ataque 77, nombre inspirado en la revolución punk producida en ese año. A mediados de 1987 lograron una presentación en un karaoke en la zona del Abasto. Con entusiasmo y sin vergüenza, coparon el escenario y lograron mostrar su música. Así, luego de 8 temas, el encargado del lugar los echó, alegando la minoría de edad de Federico. De vez en cuando los ensayos eran igualmente grabados en cassettes convencionales para repartir entre los amigos. Por casualidad, una copia dio en manos de un integrante del grupo Descontrol, que estaba preparando una presentación en Cemento y necesitaba una banda soporte. Claro, la aceptación fue inmediata y así se realizó el debut oficial de la banda. En 1988 continuaron presentándose en pubs hasta que juntaron la plata suficiente para grabar en un estudio profesional. Registraron algunos temas sin saber que en la sala de al lado los responsables del flamante sello Radio Trípoli estaban preparando el disco Invasión 88, un compilado de grupos punks locales. Sergio Facinelli, director de la discográfica, los invitó a grabar con ellos y así fue como quedaron grabadas y registradas todas estas canciones: Brigada Antidisturbios y Sola en la Cancha. Sin dudas, canciones que fueron temas destacados de ese LP, por lo que la discográfica les ofrece ahí grabar un álbum. Daño Martínez y Claudio Leiva renunciaron al proyecto y se incorporó Leonardo Chito de Seco, baterista de Los Siete Delfines. Ahora como cuarteto, Ciro en bajo, Mariano Martínez en guitarra, Federico Pertusi en voz, grabaron Dulce Navidad de 1989. Ahora el proyecto inicial era grabar un lado del disco en vivo para rescatar plenamente la energía de la banda. Pero finalmente el productor Michael Peyronel seleccionó todo material de estudio. Luego de esta primera placa se produjo el alejamiento definitivo de Federico Pertusi. Ciro entonces fue el vocalista y Adrián Chinovera se incorporó como bajista. Con esta formación editan el segundo disco, El Cielo Puede Esperar, de 1990, canción que escuchábamos antes. Aunque sin dudas, el gran impulso hacia la popularidad fue su hit Hacelo Por Mí, cortina del programa de TV que conducía Mario Pergolini, hecho que incluso lo lleva a firmar un gran contrato con una discográfica multinacional. La presentación oficial se dio en 2 funciones con entradas agotadas en el Estadio Obras de Buenos Aires. 2 funciones en Obras, noviembre del 91, sirvieron para registrar un disco en vivo, Rabioso, La Pesadilla Recién Comienza, que rápidamente se convierte en disco de oro. En el 92 nace su cuarto álbum, Ángeles Caídos, que tuvo una gira presentación que los hizo pasear por 35 ciudades en 4 meses. Las letras mantienen la temática de los problemas cotidianos, la falta de trabajo, los jubilados. Luciano Scaglioni entra a reemplazar a Adrián Vera para antes de las presentaciones del disco en Obras, y el éxito continúa con su disco de 1993, Todo Está al Revés. Abren los shows de Iggy Pop y realizan gira por todo el país y hasta Chile, donde colman el Teatro Esmeralda. En 1994, su anterior sello edita Ataque 8992, una recopilación con muchas canciones inéditas y versiones poco conocidas. Participaron del álbum Fuck You, un homenaje a Sumo, interpretando el tema Pinini Reggae, y hacia fin de año presentaron Amén. En él, el grupo abandona por momentos el punk rock para incursionar en el reggae. El año 96 comienza con una invitación para telonear a Ramones en su despedida mundial en el estadio de River Plate. Se preparó un documental de 1 hora para recorrer toda la historia del grupo. Durante septiembre, la banda graba y mezcla su disco con el nombre de Un Día Perfecto, 1997. Luego se trasladan a Estados Unidos ya para empezar su 9º material discográfico y realizar algunas actuaciones. El 5 de diciembre se presentaban en Cemento con su disco Otras Canciones. 1998 es despedido con un recital en La Reina. Comienzan el año siguiente grabando el primer videoclip del nuevo disco y en enero comienzan una gira por la costa.
La demanda de nuevos temas exigida por el público hacen que en el año 2000 saquen a la venta Radio Insomnio, 2001 Trapos y 2002 editan Amateur, 2003 sacan el disco Antihumano, 2005 editan Obras Cumbres, un trabajo compuesto por 12 CDs de las canciones más conocidas en formato recopilación. Carmagedón, el álbum de Ataque 77 del año 2007, logró el galardón de disco de oro a solamente una semana de su lanzamiento. Praca, que es la número 14 de la banda y el primer corte de difusión Buenos Aires en Llamas, alcanzó rápidamente los primeros puestos de las radios de todo el país. El 18 de marzo de 2009, Ciro Pertusi emite un comunicado en su sitio web declarando su alejamiento definitivo de la agrupación por problemas personales. Ese mismo año, el resto del grupo continúa con el proyecto y edita Estallar con la voz de Mariano Martínez. Así Ataque 77 se empieza a convertir en un trío. Mariano Martínez en guitarra y voz, Luciano Scaglione en bajo y Leonardo De Seco en batería. El 30 de marzo de 2012 son convocados a participar de un festival que se llama El Comienzo del Fin del Mundo, el primer encuentro punk realizado en Sao Paulo, Brasil. Su primera edición se llevó a cabo en 1982. Al mismo tiempo, Ataque 77 prepara el CD más DVD del show acústico que realizaron en noviembre del 2011 en el Teatro Opera City, que salió bajo el título de Acústico Teatro Opera y cuenta con todos los éxitos de la trayectoria del grupo. El material contiene una sorpresa cibernética. Se trata de una estrella incluida en el packaging que deberá colocarse delante de una webcam y siguiendo unos simples pasos. Gracias a la tecnología de realidad aumentada se puede disfrutar de contenido inédito. En 2015 festejaron los 25 años del álbum El Cielo Puede Esperar, que hicieron también para esto un concierto en el Estadio Cubierto Malvinas Argentinas junto a invitados especiales. En noviembre del 2016 adelantaron canciones de nuevos discos y participaron con artistas invitados como folcloristas, por nombrar a Peteco Carabajal. 23 de enero de 2017 estrenan el video de Última Generación en el aeródromo de Santa María de Punilla, ha filmado esto donde cada año, recordemos, se realiza el Cojín Rock. Y en la primera mitad de julio de 2017, Mariano Martínez anuncia que Ataque 77 deja de tocar por sus problemas de asma por un lado y por desentimientos con la discográfica que laburaban, la compañía que editó el volumen 1 del EP Triángulo de Fuerza y que este año se convertiría en una trilogía como festejo de las tres décadas de trayectoria. Entonces el 26 de diciembre realizan el primero de los tres conciertos en Niceto Club, recibiendo como invitados a Ciro Pertusi, Ariel Minimal, cantante de Pez, y Chino Vera, ex bajista de Ataque. Se trata de la quinta serie de shows del festejo de los 30 años de la banda, que se completa entonces los días 28 y 29 del mismo mes. Presentaron A Cielo Abierto, canción que iba a estar incluida en el nuevo disco. Y el 25 de marzo, prepandemia, año 2019, sale Triángulo de Fuerza, compuesto por 12 canciones. Participa Campino de Die Toten Hosen en lobotomizado. 21 de abril de 2020, la banda lanza el video de una canción filmado en el barrio Rodrigo Bueno y en abril del 2021 anuncian que van a hacer un show presencial en Chile el 3 de diciembre. Ataque 77, una de las bandas que nació como un grupo de amigos y se consagró como algo de lo más preciado del rock nacional. Una historia que se repite, pero que deja una huella imborrable con sus canciones y melodías. Buenos Aires, 1987, el barrio de Villa Ballester recibe a este grupo de músicos que ahora suenan

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2: Se termina Que sea rock de este lunes para nosotros. Te esperamos mañana para seguir dándole comienzo a esta nueva semana. Esto fue Que sea rock de lunes. Te dejo con In Excess y Suicide Blonde. Chau, gracias.
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Hola, hola, hola, ¿qué tal? Bienvenidos, bienvenidos, qué gusto saludarlos, qué gusto encontrarnos nuevamente en este encuentro, valga la redundancia, con el folclore, con nuestras raíces, con todo lo nuestro, con lo lindo que tiene el folclore y que nosotros lo canalizamos a través de un montón de bloques, como el refranero, como el diccionario folclórico, canciones con historias, mitos y leyendas y por supuesto con toda la música. Pero tenemos primero que darle la bienvenida a todos los amigos que nos hacen el aguante y que están ahí difundiendo no solo el folclore, lo nuestro, sino también una canción de aquí. Para los amigos de Radio

0: MZ, gracias también para Cuyo Noticias Radio, para 95.7 Estudio Máximo en el departamento de General Alvear, de Alvear hacia La Paz 88.1 Portal del Sol Radio Municipal. Después llegamos hasta Santa Rosa 87.9 Tu Radio. Después San Luis FM Río Seco 88.7, de ahí nos vamos hasta Santa Fe, FM Ercilia 92.5 y volvemos para el Valle de Uco, porque hay novedades. Teníamos Tunuyán con el amigo Darío Peñalosa, FM Difundir 96.7, tenemos a San Carlos con los amigos Fernanda y Javier, FM Diamante 104.3 y su repetidora 102.
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0: Uno y completamos el equipo del Valle de Uco con el amigo Nicolás Alfaro, que se suma y le damos una fuerte y cordial bienvenida. Nicolás Alfaro con Radio Eclipse Tupungato 92.5. ¡Cuánta alegría! Porque se van sumando. Tenemos esos pequeños regalitos que nos damos nosotros y nosotros se los regalamos a ustedes. Así que gracias a todos y en este caso especialmente al amigo Nicolás Alfaro por sumarse, por confiar y por apoyar una canción de aquí con todo el folclore. Bueno, ¿cómo han estado? ¿Me han extrañado? Siempre decís lo mismo, Marcelo, y sí, yo quiero que me extrañen. Programa tras programa vamos haciendo ese lazo de amistad entre ustedes y nosotros, y a nosotros nos encanta. Digo nosotros porque no estoy solo, está Gustavito Ponce del otro lado del vidrio, ahí el encargado de armar todo esto y que llegue no solo a las radios y a los amigos que hemos nombrado, sino a todos. Ya lo dijimos, tenemos un sueño, es grande, es ambicioso, pero lo tenemos al sueño. Queremos que una canción de aquí llegue a todos lados y sea el programa de folclore más escuchado de nuestra querida Argentina. Es un deseo, un sueño, ¿quién dice? ¿Qué sé yo? Tal vez, quizás. Bueno, aquí estamos en una canción de aquí, declarado de interés por la Honorable Cámara de Diputados de la provincia de Mendoza. 2614-178-360, 2612-707204, el Instagram, una canción de aquí, para que manden mensajes pidiendo canciones, bloques, para saludar al amigo, al familiar, al cumpleañero, a todos. Bueno, hoy con un programa muy especial porque tenemos varias efemérides. Hoy, además de las del bloque de efemérides, tenemos el festejo. Este festejo del Día del Niño, que bueno, trae tantos recuerdos, y nosotros también le vamos a poner ese toquecito para todos los niños, porque yo sé que hay muchos peques que escuchan el programa, y lo bien que hacen, porque yo me acuerdo cuando empecé con el folclore hace muchos, muchos años, me decían, ¿qué haces haciendo un programa para viejos? Claro, porque siempre relacionaban o relacionaron el folclore con lo viejo. Bueno, allá ellos. Hay una canción que después la vamos a poner y que habla muy bien y resume todo este tema. Me decían, es cosa de viejos, no me importa. Yo quería saber más, quiero saber más de mi patria, de mi Argentina, conocer un poco más, y está buenísimo. Lo que he aprendido y lo que falta todavía, muchísimo. Así que hoy también tenemos un espacio dedicado a los niños en su día. Y por supuesto, tenemos un gran homenaje al general Don José de San Martín. Tenemos tantas cosas que queremos ver si llegamos, ¿sí? Porque siempre nos queda cosas en el tintero. Bueno, llega la música para arrancar con todo este programa. Vamos con el indio Lucio Rojas y la de los violineros. ¡Vamos! ¡Vamos!

Bueno, ahí arrancaba el programa con la música, el indio Lucio Rojas, qué temazo, la de Los Violineros, un temón. Y ahora sí, nos metemos de lleno en el bloque de efemérides. Esta dice que nació un 15 de agosto del año 1918 en el paraje El Albardón, San Cosme, en la provincia de Corrientes. Fue músico, acordeonista, bandoneonista. No sé si lo dije bien, pero bueno, no lo voy a repetir porque me voy a equivocar. Símbolo del litoral, autor de Puente Pexoa, Kilómetro 11, entre casi 200 temas registrados. El anfiteatro de Corrientes lleva su nombre y cada 19 de septiembre se celebra el Día del Chamamé en su homenaje. Es Mario del Tránsito Cocomarola y hoy lo recordamos en una canción de aquí.

0: Bueno, ahí pasaba la música del tránsito Cocomarola. Vienen marcando. ¿Qué tal, ah? Bueno, y ahora voy a hacer un pequeño huequito en las efemérides para saludar a mi hermano, Javier, que estuvo de cumpleaños. Mi querido hermano Javier también. Todos somos de agosto. En la familia, la mayoría somos tres fines de julio y casi todo agosto. Así que estamos en un mes lleno de festejos. Así que le tocó el turno a mi hermano Javier. Y para él, justamente Javier, los chalchaleros, samba para Javier. ¡Feliz cumpleaños!
1: ¡Prim!

Bueno, ahí pasaba la música de los chalchaleros y decía que hablábamos recién de los niños, de este festejo. A ver, uno tiene un deseo, o tiene tantos deseos, pero relacionado a los niños, que sean felices, ¿sí? Que sean felices, que puedan divertirse, que puedan tener una sonrisa. Está difícil la cosa, está difícil, pero bueno, el deseo desde una canción de aquí es justamente ese, que puedan tener hoy y el resto de los días no solo un juguete para divertirse, para jugar, sino también una sonrisa, un abrazo, un cariño. Nosotros desde el programa, me van a decir los niños, pero ¿qué música es esa? Bueno, hay que escucharla porque dejó una huella importantísima. El homenaje a los niños desde una canción de aquí lo hacemos primero con Marito, que se vengan los niños, y segundo, María Elena Walsh, canción de tomar el té.

Bueno, ahí pasaba la música para este festejo, abrazar a los niños con estas dos canciones. La verdad que son poco conocidas tal vez para esta generación, pero tiene una letra, no sé, un contenido muy, muy especial y sobre todo por quienes la interpretan. Marito, en primer lugar, que se vengan los niños, y María Elena Walsh, canción de tomar el té. Los grandes también se habrán prendido con estas canciones, saben de qué se trata. Bueno, vamos con otra de las efemérides. Un 16 de agosto del año 1925 se destaca en el cancionero popular por ser el día del nacimiento en Balcarce de este gran guitarrista y compositor, autor de la célebre samba Angélica y de Del Algarrobo al Ombú. Es Roberto Cambaré, el seudónimo de Vicente Cambareri, y hoy lo recordamos en una canción de aquí.

0: Bueno, ahí pasaba la música, en este caso interpretada por Juanón Lucero, del Algarrobo al Ombú. Y ahora sí, atentos, atentos, escuchen este audio de la película Revolución, protagonizada por Rodrigo de la Serna, y después vamos a hablar del general Don José de San Martín. Escuchen.
1: ¡Soldados! Todos y cada uno de ustedes conocen el esfuerzo y las dificultades por las que hemos pasado. Llegar hasta aquí es bastante, pero nunca suficiente. ¡El enemigo espera! ¡Y espera bien armado, señores! ¡Son la esperanza de la América! ¡Todos y cada uno de ustedes lleva consigo lo más importante! ¡La libertad! 300 años de masacre y de barbarie tiñen nuestra tierra de sangre. Pero hemos venido a decir ¡basta! ¡Se acabó! Soldados, se me llena el corazón al ver tantos guerreros dispuestos. Nuestros hijos y los hijos de nuestros hijos recordarán este momento con orgullo, porque le dejaremos una tierra digna de ser vivida, donde puedan sembrar, crecer y prosperar, libres de toda cadena, donde cada hombre pueda decidir su destino sin importar su color, su linaje, su procedencia, ¡y qué carajo! Porque todos somos iguales ante el Supremo, así como somos iguales ante la muerte. Porque cualquier hijo de mujer merece ser libre de una vez y para siempre. ¡Seamos libres! ¡Que lo demás no importa nada! ¡Viva la patria!
2: ¡Viva!
1: ¡Viva la patria!
2: ¡Viva!
1: ¡Viva la patria!
0: Fue en Bolún-sur-Mer a las 3 de la tarde, allá por el año 1850. Tenía 72 años. Se hallaban a su lado su hija Merceditas, su yerno Mariano Balcarce, sus nietas, el representante de Chile en Francia, don Francisco Javier Rosales, y el doctor Jordán. Al comunicar la triste noticia, expresaron: acabó sus días con la calma del justo en los brazos de su afligida y virtuosa familia. En 1880, los restos del padre de la patria fueron trasladados desde Francia a Buenos Aires para ser depositados en el mausoleo que se erigió en la catedral. Podemos decir que solo ambicionó una cosa: la libertad de América, y para alcanzarla sacrificó todo cuanto tenía. Fue en vida glorificado y atacado, pero ni una ni otra cosa influyeron en la línea que se trazó y que siguió en forma inmutable. Renunció a la gloria y envainó dignamente su sable corvo, que nunca fue usado para avasallar naciones. La posteridad, a quien San Martín confiaba el juicio de su vida y de sus acciones, lo proclama como el más grande de los héroes, el más virtuoso de los hombres públicos, el más desinteresado patriota, el más humilde en su grandeza, y a quien Perú, Chile y las provincias argentinas le deben su vida y su ser político. Solo algunas de sus frases más célebres fueron: serás lo que deba ser o no serás nada.
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0: No esperemos recompensas de nuestras fatigas y desvelos. Mi sable nunca saldrá de la vaina por opiniones políticas. Cuando la patria está en peligro, todo está permitido, excepto no defenderla. La soberbia es una discapacidad que suele afectar a pobres infelices mortales que se encuentran de golpe con una miserable cuota de poder. Y la otra, la que resume este homenaje que nosotros le hacemos al general don José de San Martín en un nuevo aniversario de su paso a la inmortalidad. Seamos libres, que lo demás no importa nada. ¡Viva la patria!

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1: Nuevo bloque en una canción de aquí. Qué blocazo tuvimos en el bloque, digamos, de apertura. Un bloque larguísimo, pero que valió la pena. Con efemérides y con ese cierre tan, pero tan bonito, dedicado al general Don José de San Martín. Cerrábamos con el himno al general San Martín, interpretado por Lito Vitale y Pedro Aznar. Así que espero que lo hayan disfrutado y sentido tanto como nosotros. Bueno, seguimos. Segundo bloque de una canción de aquí, 2614-178-360 y 2612-70-7204, el Instagram, una canción de aquí, para que manden tantos mensajes como los que están mandando. Así que agradecidos porque hay mucha gente, saben que se sumó el amigo Nicolás Alfaro desde Tupungato con Radio Eclipse, y ahí están escribiendo. Así que para Mario, para Jimena, Liliana Corbalán y toda su familia, y otro Mario Barroso, también del departamento de Maipú. Así que agradecidos, y bueno, muchas gracias por sumarse a una canción de aquí. Bueno, y ahora el segundo bloque lo vamos a arrancar con el diccionario folclórico, ¿sí? El diccionario folclórico que nosotros sacamos parte de la letra de la canción, buscamos un par de palabras que por ahí el significado nos cuesta entender o no lo sabemos completamente, y bueno, y acá lo develamos. Parte de la canción dice: se van las carretas subiendo el camino, pensando en el ruido de su traquetear, como el grillo alunao en Simoca, yo canto mi copla del cañaveral. Bueno, de acá sacamos dos palabras. La primera, que su significado es mover o agitar algo de una parte a otra, algo que se golpea al transportarlo de un punto a otro, es revolver o agitar. Ese es el significado de traquetear. Y la segunda palabra generalmente se refiere a una persona con un comportamiento extraño, un tanto despistado, o que parece estar en otro mundo. También puede referirse a alguien que está malhumorado, es decir, que no se despertó con buen humor, o que tiene algún tipo de problema, o que está un poquito nervioso. Ese es el significado de la palabra alunao. Entonces, bueno, conocimos traquetear y alunao en el diccionario folclórico, y ahora vamos con la música de los Tucutucu, que nos dicen Decimoca.

Bueno, ahí pasaba la música de los Tucu Tucu para cerrar el bloque del diccionario folclórico de Simoca y del diccionario a este bloque de frases que a mí me encantan, porque hay un montón de frases como esta que podríamos decir nosotros en este momento, que estamos de festejo, que estamos celebrando que se suman nuevos amigos y que podríamos decir como frase: estamos más contentos que perro con dos colas. Bueno, vamos a averiguar después qué significado tiene esta frase o refrán. Por lo pronto, conozcamos estas dos. El término se presenta como sinónimo de óptimo o excelente. Se habría originado en el Río de la Plata y en torno a ella hay tres versiones. La primera, que proviene del cocoliche, forma de hablar de los italianos radicados en nuestro país al intentar hablar en español. La segunda, que la expresión es de los años 60 y define algo muy lindo o de calidad. Y por último, hay quienes creen que deriva del francés merci beaucoup, que quiere decir muchas gracias. Relacionada a esta última versión, dicen que fue la frase que utilizó Carlos Monzón cuando recibió un premio de Francia o en Francia y se confundió un poquito bastante, y en lugar de decir merci beaucoup, terminó diciendo lo que dice esta frase: pipí cucú. Bueno, hay que ver cuál de las tres versiones es la verdadera. Y esta segunda frase se utiliza para describir situaciones donde se derrocha. Generalmente se emplea cuando alguien gasta por gastar sin límites. Así, bueno, total tengo, gasto. Es una frase que surgió a mediados del siglo XX, cuando los jóvenes ricachones viajaban a Europa de vacaciones. Fue en esa época cuando el argentino Martín Máximo Álzaga Unzué y sus amigos jugaban a embocar manteca en el techo en los bares de París. Era un juego que solo practicaban esos niños de bien, porque eran los únicos que podían pagar las cuentas. La frase es: tirar o tirando manteca al techo. Bueno, ojalá pudiésemos nosotros tirar manteca al techo. Pero por lo pronto estamos muy contentos de hacer el programa, de estar en compañía de todos ustedes y de seguir aprendiendo de nuestras raíces, de nuestras tradiciones. Y ahora cerramos con la música el bloque de frases en una canción de aquí.

Bueno, ahí pasaba la música de Jorge Jorgito Marciali, que nos decía Los Obreros de Morón. ¿Saben una cosa? Quiero regalarles música, así que van dos temas pegados. Primero, Los Cantores del Alba, Mantelito Blanco, y segundo, la gran, la hermosa Tamara Castro diciendo Podrás.

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1: Nuevo bloque en una canción de aquí. Aquí estamos de nuevo, tercer bloque. Y el segundo lo cerramos con la música de regalo, ¿sí? Los Cantores del Alba, Mantelito Blanco y Tamara Castro, Podrás. Dos hermosas canciones que espero hayan disfrutado, como lo que se viene ahora, porque estamos arrancando el tercer bloque. ¿Y qué hacemos? ¿Qué hacemos siempre en el tercer bloque? Claro que sí, llegan las tonadas. La primera llega la Fabiana Cacace, que está a días de celebrar un nuevo Día del Cantor Cuyano y viene trabajando de hace un montón. El esfuerzo que le pone siempre lo destacamos. La Fabi Cacace siempre lo hace, así que ahí vamos a estar, lógicamente. Vamos a estar ahí en el Teatro Mayor de la provincia de Mendoza, en el Teatro Independencia. Vamos a estar ahí acompañando a la Fabi en un nuevo aniversario del Día del Cantor Cuyano. Así que la primera tonada a cargo de la Fabi Cacace, la hija de la tonada, y la segunda, Antonio Tormo, Los Ejes de mi Carreta.

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Bueno, ahí pasaban las tonadas, qué lindo. Bueno, el próximo 21 de agosto, el próximo 21 de agosto vamos a tener tonadas por todos lados, porque vienen no solo los representantes de Mendoza, sino que también viene un gran equipo de San Luis y de San Juan, por supuesto, a la zona Cuyo, presente para este nuevo festejo, para este nuevo aniversario. Así que Mendoza, San Juan y San Luis juntos nuevamente con todas las tonadas. Pasaban la hija de la tonada, a cargo de Fabiana Cacase, y los ejes de mi carreta, a cargo de don Antonio Tormo. Bueno, y ahora vamos al bloque de comidas y platos típicos. Siempre lo decimos, cuando uno está bien comido, ¡ah, lo bien que pueden venir un montón de cosas! Y claro, porque una de las mejores formas de conocer a nuestro país es también por medio de sus comidas y de su rica tradición gastronómica. A ver, para hacer este plato de larga tradición cuyana, se necesita primero que nada un chivo, vino blanco, cebollas, ajo, perejil, arvejas, sal a gusto, orégano, pimienta y aceite para dorar. Se parte el chivo en presas y se dora en aceite caliente. Luego se retira y en la fuente se coloca la cebolla, el ajo, se condimenta a gusto y se agregan nuevamente las presas. Se cubre de vino blanco y se deja hervir. Mamita querida. Luego se ponen las arvejas y el perejil para darle el aroma y el sabor a este riquísimo plato. Lo van a acompañar con un buen Malbec, me imagino. Bueno, es el chilindrón, el chivo al vino. ¡Qué rico, qué rico! No he tenido oportunidad de comerlo, pero bueno, ya vamos a sumarnos con el Gustavito. Algo vamos a inventar para comer y probar este chilindrón. Y este segundo plato es como un guiso. Se cocinan papas en un poco de agua y aparte se cocina carne de chancho o de vaca. Cuando todo está cocido, se condimenta de la siguiente manera. En un poco de grasa de chancho hirviendo, se echan dos cebollas, tomate, ajo, pimentón y sal a gusto. Cuando está bien cocida, se le echa la papa y el caldo. Y después, mamita querida, se viene una siesta terrible. Bueno, este plato se llama carapulca. También riquísimo y también lo vamos a probar. En algún momento con el Gustavito vamos a empezar con el chilindrón, el chivo al vino y vamos a terminar con esta carapulca en platos y comidas típicas. Cerramos con la música a cargo de Jorge Van der Mole, Coplas de la Luna Llena.

Bueno, ahí pasaba Jorge van der Mole con coplas o coplitas de la luna llena, el gran Jorge van der Mole. Nos vamos al bloque de artesanías. Es herencia cultural. Se puede portar en la bota, en la cintura, sobre los riñones o con el mango asomado hacia el flanco derecho. Hay distintas formas, variedades o tipos. Está la daga o facón, también se lo llama de esa manera. A ver, si uno se imagina un gaucho, no puede estar sin esta artesanía o este elemento. Es muy difícil, porque al gaucho le sirve para una larguísima lista de tareas. Bueno, decimos que es, claro que sí, es el cuchillo que hoy lo conocimos en una canción de aquí.

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1: Último bloque en una canción de aquí. Llegamos al cuarto y último bloque de este hermoso programa. Cerramos el bloque anterior con hablando de las artesanías, hablando del cuchillo, y cerrábamos con la música de los Guairas, que decían bajo las sombras de un árbol. Bueno, y ahora ustedes me dirán: che, Marcelo, no pusiste el humor de Don Luis Landricina. Bueno, en esta ocasión no buscamos cuentos de Don Luis Landricina, sino que buscamos un relato de justamente de Don Luis Landricina junto al doctor René Favaloro. ¿Y saben de quién hablan? Sí, en esta fecha hablan del general Don José de San Martín. ¿Conoce usted a San Martín? A cargo de Don Luis Landricina y el doctor René Favaloro. Vamos.
2: Nos gustaría hoy nos hable de San Martín, sí, no de medicina.
3: Vamos a ver, si no, es una cosa muy importante. Yo creo que estamos en un momento muy especial y entonces los mensajes sanmartinianos, que son varios, habría que recalcarlos. Yo confieso que yo me entretengo leyendo historia. Ya últimamente no puedo leer más ni una novelita ni nada. Me han regalado el último libro de García Márquez, empecé así, muy lindo. A mí es un hombre que me enloquece. No, lo pongo de costado, porque realmente vivo apasionado y hace muchísimos años, de jovencito, mi hobby es la historia, lo cual no dice que yo soy un historiador, ni mucho menos, soy un aficionado a todo esto, pero a la vida de San Martín le he dedicado bastante y tengo un sector muy grande de la biblioteca con la gente que ha escrito con mayor, qué sé yo, trascendencia que yo. Yo escribí allá en el año 86 este libro, ¿Conoce usted a San Martín? Yo diría que cuando el editor vio el título dijo, no, esto así no se vende. Yo dije, no, mire, eso es lo único que no me toca. Porque yo soy un convencido que la mayoría de los argentinos no conocen a San Martín. Y esto va a producir un poco, qué sé yo, de alergia en algunos. Pero se conoce el San Martín militar. Y de ese no hay nada que decir, ¿no es cierto? Un hombre excepcional que planeó todo desde Buenos Aires hasta Lima con cuidado, con toda la sapiencia que había adquirido en Europa. Y entonces ese conocemos todo. Que Chacabuco, que Maipú, que Cancha Rayada, que el cruce de los Andes. Pero yo creo que en un momento como este que nos toca vivir, es importante reconocer otras cosas de San Martín. Primero, él es el hombre del esfuerzo, es decir, todo lo que hizo, lo hizo a través del esfuerzo, ¿no? Es decir, dedicación, esfuerzo, estudio, trabajo, no comía, a veces no dormía, es decir, entonces, entendamos bien, vivimos esta época de facilismo, todo es light, ¿no? Desde la bebida que se toma y los muchachos, especialmente toda esta cultura light, donde hay que vivir hoy, no me importa lo que pasa mañana, y cuanto más fiaca mejor, digámoslo así, dejemos el esfuerzo de lado. Bueno, la cosa es al revés. La cosa es al revés, nada se consigue sin el trabajo honesto y el esfuerzo. Yo soy resultado del trabajo nada más, no hay nada de genialidad, muchas veces no tendré a lo mejor una o dos neuronas un poquito más allá arriba, pero eso no sirve para nada si no se trabaja y se pone el hombro y el esfuerzo. Entonces San Martín es una cosa tremenda, porque piense que por su enfermedad pasó momentos muy difíciles. La séptima vez que cruzó la cordillera en camilla y vomitando sangre, y muchas veces le pasaba esto, así que el esfuerzo para él fue doble, porque realmente era un hombre que no tenía una salud de la mejor, y sin embargo todo lo hizo a través del esfuerzo. La otra cosa para resaltar es su generosidad. San Martín fue un hombre generoso toda su vida. Piense que cuando llegó acá le dan el sueldo de comandante granado a caballo y la mitad del sueldo hay que donarla, de entrada nomás, dice, acá no estamos en momentos para tirar la plata, así que dona la mitad del sueldo. Y sigue siempre así, no es solamente la solidaridad común, la solidaridad en San Martín tiene un gran sentido social. Cuando allá en Mendoza le dan aquella chacra famosa a los barriales, que el gobierno se la dona a San Martín, entonces él qué dice, que lo que se produzca de ahí, si recuerdo correctamente, es para la dotación de una cátedra de matemática y geografía. Y cuando está en Lima, le manda a decir al que le cuidaba la chacra, dice, que se acuerde de auxiliar a los pobres, decía. Auxílieme a los pobres, dice, con los granos, con las cosas que se produzcan, dice, alcáncele hasta las herramientas, porque esto, los barriales, tiene que ser el paraíso y el auxilio de todos los infelices, dice. Así que tiene un gran sentido social, que lo va a demostrar otra vez en Chile. Ahí otra vez le regalan una finca y dice, bueno, vamos a fomentar el hospital de mujeres. Y a un vacunador, en aquel entonces con la viruela, qué sé yo. Así que yo diría que siempre pasa así. Después de Chacabuco le quieren dar, qué sé yo, una plata, 6.000 pesos. Dice, no, señores, yo no lo voy a recibir. En dos veces, tres veces dice, yo no los voy a recibir. Y al final dice que bueno, que esto no corresponde. Quiere decir que hay realmente un sentido de solidaridad individual, pero con un gran sentido de solidaridad social para con todos los demás. Se ha recalcado siempre la modestia de San Martín. Yo siempre digo que modestia hay de dos clases, la falsa y la verdadera. Hay algunos que se quieren hacerlo modesto, pero siempre se descubre. Así que este era verdaderamente un hombre tremendamente modesto. Piense que vivía casi con lo opuesto.
1: Bueno, nada para agregar después de esto. La verdad que dos eminencias como lo son René Favaloro y el querido don Luis Landricina, para hablar de un gran héroe que tenemos, que ustedes saben que cuando armaba el programa y me toca hablar de San Martín, la verdad que se me pone la piel de gallina. La verdad que por ahí pienso tantas cosas. ¿Qué pasaría si existiera un don José de San Martín en la actualidad? Pero bueno, por eso que digo nada para agregar, porque lo resumen en este pequeño relato que lo cortamos, que dura bastante más, pero bueno, lo acortamos con, creemos, lo más importante de este relato. Bueno, del relato, repito por última vez los números para que se comuniquen con nosotros: 2614-178-360 y 2612-707204, en Instagram, Una Canción de Aquí. Bueno, y de este relato vamos a ir al bloque de Canciones con Historia. Vamos a hablar de esta canción muy conocida y que dice lo siguiente: pocas canciones tienen la capacidad de tocar el alma como esta. Mar del Plata, octubre del año 1938. Esta escritora, nacida en Suiza, pero radicada desde niña en Argentina, viajó hacia la costa en busca de una salida a su estado de depresión y angustia, producto de un cáncer de mama que la aquejaba desde hacía mucho tiempo. Aquel día, la mujer escribió en la habitación del hotel donde se alojaba su última obra, llamada Voy a dormir. Luego se dirigió al mar y se arrojó desde una escollera, y a las horas su cuerpo fue encontrado flotando frente a la playa La Perla. Su trágico final y último poema inspiraron 31 años después a Félix Luna y Ariel Ramírez a crear un ícono del folclore argentino. Esta canción vio la luz en el año 1969 y resume de manera equilibrada la lucha en vida incansable de la poetisa y su trágico final. Es la historia de Alfonsina Storni, que hoy conocemos en Una Canción de Aquí.

Bueno, ahí para el cierre de este bloque, canciones con historias, llegaba la Maggi Cuyén cantando justamente Alfonsina y el mar. Bueno, y ahora, ¡epa! Me había olvidado, pero ahí el Gustavito mandó cortina. Claro, porque se viene el bloque del refranero. El refranero, qué atento que está el Gustavito, ¿eh? Qué bárbaro. No me llama la atención, porque él siempre está ahí preparado y ahora mandó la cortina que vamos a escuchar un poquito. A ver.

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¿Qué tal el Facundo Sarabia entre dichos para poner cortina al refranero criollo? Esas frases que nos dejan una enseñanza y que podemos recordar con mucha facilidad. Sobre todo, lo más importante, esto que con estas frases aprendemos y comprendemos sobre nuestra cultura y nuestras raíces. A ver, la primera que llega dice, primero voy a decir qué significa un poco esas personas perezosas que no son dignas de cualquier trabajo, ¿sí? Que siempre están echados, que siempre están cansados, que siempre, bueno, lo dejo para enseguida. Bueno, dice, a asno lerdo o a burro lerdo, arriero loco. Ese es el refrán. El segundo se utiliza cuando uno habla de la gente que actúa de manera apurada, por ahí un tanto torpe, que no piensa, que hace las cosas medio a tonta y a locas, y que por ahí decimos, está hecho así nomás, así nomás. Bueno, la frase es a los ponchazos, a los ponchazos. Y la tercera dice, hay que cuidar lo que uno tiene, si no, se puede perder. Eso es sabido. También se aplica y se toma como una advertencia para quienes descuidan su relación de pareja. Ahí hablamos puntualmente de la parte afectiva o del amor. Bueno, a tener cuidado, porque la frase dice, quien tiene tienda, que la atienda, y si no, que la venda. Bueno, ahí estaban los tres refranes del día de hoy. A asno lerdo, arriero loco, a los ponchazos y quien tiene tienda, que la atienda. Llega la música en un

Bueno, ahí mientras el Gustavito ahora pone la cortina, otra cortina, porque se viene el bloque de mitos y leyendas, nos pone un poquito en ambiente. Y mientras tanto decimos que cerramos el bloque anterior del refranero con la música de Los Nocheros, Déjame que me vaya. Bueno, yo no los dejo que se vayan porque falta todavía programa, así que escuchamos un poquito más la música de Jaime Torres.

Cuenta la leyenda que una joven guaraní de nombre Anaí solía correr por el noroeste argentino transmitiendo su dulzura con su canto. Así era conocida, solían decir que su canto era como el de un pájaro. Pero un día llegaron los invasores, que saquearon y mataron todo lo que estaba a su paso. Los guerreros de la tribu comenzaron a defenderse y Anaí, aunque frágil y joven, participó defendiendo la tierra que tanto amaba, hasta que la secuestraron dos soldados. Durante la noche logró escapar, pero al salir de su prisión se encontró con uno de los soldados. El ruido que produjo la pelea hizo que otros se despertaran. La persiguieron hacia el bosque, pero aunque intentó refugiarse, pronto la encontraron y como castigo decidieron llevarla a la hoguera. La ataron a un árbol y la prendieron fuego, y como no podía soltarse, comenzó a cantar. El dios fuego no quería lastimarla y para protegerla armó una barrera que la separó de sus atacantes. En ese momento, la joven logró tocar el corazón de los soldados y aunque estaban maravillados con su hermosa voz, no la soltaron. Por la mañana, cuando el fuego paró, los soldados sorprendidos descubrieron que Anaí se había convertido en un colorido florecer de hojas verdes y rojas que se mostraban en todo su esplendor como símbolo de valentía y fortaleza. Era un árbol con una hermosa flor roja de magnífica belleza, una flor que representaba a aquella niña guerrera que se defendió hasta la muerte. En el año 1942 fue declarada Flor Nacional de la República Argentina, una hermosa flor a la que llamaron la Flor del Ceibo.

Bueno, así pasaba la música, así pasaba la leyenda de la flor del Ceibo. Qué linda, ¿no? Qué linda historia. Y musicalizada por otra gran artista como lo fue Ramona Galarza, que nos decía Anahí. Bueno, y estamos llegando al final de este programa. Agradecidos a todos los que escribieron y a los que no también, porque por ahí les da un poquito de vergüenza. A mí me pasa, a mí me pasa. Así que agradecidos a todos los que están del otro lado escuchando una canción de aquí, a todas las radios, y hoy en especial por sumarse a Radio Eclipse Tupungato 92.5. Gracias, Nicolás Alfaro. Ahí estamos, ¿eh? Espero que te guste y que llegue a todo Tupungato el folclore. Un agradecimiento también para Gustavito. Gracias, Gustavito. Hasta el próximo programa. Y de este lado, mi voz, Marcelo Moreno, que les dice hasta la próxima. Nos vamos con la música del dúo Coplanacu, Alma Chayuera. Así nos despedimos en una canción de aquí. ¡Chau! ¡Hasta la próxima!

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